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1: Eso es Sentimiento de Elvis Martínez.

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1: Adelante, Central.

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0: a alguien, no la dejes ir, para que no tengas que dedicarle una canción como esta. Paz.
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1: Adelante, central. Tenemos aquí en la Yagüita una contaminación sónica. Proceda con la determinación del lugar, sargento.
2: Espérese. 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

0: Guapa. Señores, buenos días. Good morning. Ya es jueves, antesala del Mega Weekend. Fin de semana se está acercando. Hoy un día sumamente caluroso. Así que si usted pretende hacer alguna actividad entre las 10 y 3 de la tarde, tenga mucho cuidado porque el sol estará sabroso, peludo, y las temperaturas no estarán muy favorables para la gente que está haciendo cosas al aire libre a esta hora en el día de hoy, porque estará muy caliente en comparación de los demás días de la semana. Pero aún así, esté caliente, debemos ser siempre agradecidos del Todopoderoso, porque Él es el que permite que nosotros estemos aquí cada mañana en la mañana a través de los 94.9 de La Mega, la mejor estación. Si vas al trabajo, dale gracias a Dios. Y si vas a buscar trabajo también, encomiéndate a Él en la mañana. La bienvenida para el Mega Rocco, que está activo tempranito a esta hora. Buenos días.
1: Buenos días, Jeffrey Porte. Buenos días a todos los que se levantan cada mañana para escucharnos, y agradecido con Dios con un día más de vida. Como ya tú lo dijiste, un día muy caluroso se espera para hoy. Estaremos ampliando esas noticias más adelante, y contento porque amanecí con vida hoy, Jeffrey Porte.
0: Así es la vuelta, Mega Rocco. Cuando uno amanece con vida, pues debemos ser agradecidos. Y por qué no a esta hora en la mañana tomarnos esa píldora de amor y fe, esa píldora que nos motiva y que pues hace que iniciemos el día de manera positiva. Por eso en el día de hoy queremos agradecer al Todopoderoso y decirle: Jesús, hoy reconozco que muchas veces me conformo con no hacer daño visible mientras guardo enojo y distancias que hieren. Perdona mi falta de amor. Tú que pides dejar la ofrenda para reconciliarnos primero con el hermano, dame valor para dar ese paso sin demora. Aunque me cueste humillarme o pedir perdón, quiero vivir como hijo tuyo, sembrando paz donde antes sembré ese resentimiento. Ayúdame a sanar mi corazón y que nada pendiente me impida ofrecerte una vida sincera y libre.

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1: Bueno, activamos la Mega Línea, el Mega WhatsApp 401-781-9490. Ya los muchachos empiezan a reportarse. Por ahí está Erika Marrancini, Félix Payero, Baby Faith. Un abrazo para Baby Faith. Lo vemos ahorita, hermanito. Hay que hacer su diligencia, mantenimiento y balanceo. Sergio Luna, saludos. David Perdomo también está por ahí, Cuba. Abrazo para los muchachos de la Mega Comunidad que están activos con nosotros tempranito en la mañana. Ana Barrios también está conectada con nosotros. Castro, saludos. Ahí está también nuestro hermano Francisco Arturo reportándose a esta hora en la mañana. Y los muchachos que están ya reportándose en nuestro canal de YouTube. En nuestro canal de YouTube, saludos, gracias por ahí. Está Aridia Marrero reportándose a esta hora en la mañana. La Cuñiz, también está Doña Martina diciendo presente a esta hora del día.
2: Me están preguntando si estamos en vivo en YouTube.
1: Sí, claro que sí. ¿Sí? Estamos, espérate, dame un segundito, espérate. Sí,
2: me están preguntando aquí, tú sabes que la gente se activa rápido.
1: Ah, ok, ahora sí, dele para allá.
2: Ahora sí. Ahí sí. Ahora estamos. Sí, Jorge Chimi, ahora sí. Acá.
1: Lo que pasa es que automático, ya uno sabe, ya la gente que está activa con nosotros en la transmisión de YouTube. Ahora sí, mírenlo ahí. Ahí está.
2: Ya le envío el link para la Mega Comunidad.
1: Ahí está. Usted se suscribe al canal, activa la campanita y ya desde que usted ve que nosotros empezamos, le va a salir la notificación de que estamos en vivo y en tiempo real. Así que saludos para todos los muchachos que empiezan a reportarse ya en el canal de YouTube, los que nos están viendo en vivola y en tiempo real. Rocco, tal y como dijimos, hoy las altas temperaturas pues estarán alcanzando los 94 grados, 95 grados en alguna zona, y la sensación puede que esté más alta. Así que si usted tiene que hacer alguna actividad al aire libre, pues sepa que debe hacerla ya cuando el sol empieza a descender.
2: O salga muy hidratado.
1: Porque si no, bobo es lo que hace.
2: Claro que sí, Jeffrey Porte. Como ya tú lo dices, las temperaturas máximas rondarán unos 95 grados Fahrenheit, mientras que las mínimas estarán en 78. O sea que no va a estar un día bastante caliente. El viento estará soplando aproximadamente a 5 a 7 millas por hora. O sea, no va a haber ventilación, así que tenga precaución, salga muy hidratado para la calle. Y tenga mucha precaución en el día de hoy con las condiciones climáticas. Y continuamos con los principales titulares para el día de hoy. La ley de seguridad fronteriza fue aprobada con 70 mil millones de dólares para fondos para ICE. Y aumentan las tensiones diplomáticas con China y Estados Unidos. Se prevé cambios en la política de reserva federal. Muchos temas con la economía en los Estados Unidos. Estamos pendientes con esas noticias. Hay una nueva directiva de ciberseguridad emitida por el gobierno de los Estados Unidos, trae nuevos cambios para la seguridad nacional y se desata un incendio forestal en la base del Cuerpo de Marines en el sur de California. Todos los años cuando se ponen las condiciones climáticas así pesadas, California siempre tiene incendios, así que estaremos pendientes de esas noticias. Actualizaciones sobre la economía global con foco en el Fondo Nacional de Estados Unidos. Estaremos ampliando esta y otras noticias más adelante. Y Estados Unidos ataca instalaciones iraníes en defensa aérea, vigilancia y comunicaciones. Continúa la guerra en el Medio Oriente. Estaremos ampliando esta y todas las noticias más adelante. Y como siempre le digo, recuerda dejarnos un mensajito de voz a través de la Mega Línea, el 401-781-9490. 401-781-9490. Jeffrey
1: Cortés. Ahí está la vuelta, Mega Rock, con muchas informaciones también a esta hora. En la mañana, dentro de las notitas, la policía de Fall River y la policía estatal de Massachusetts bloquean una calle para investigar un homicidio. Estamos ampliando esta nota más adelante. Un hombre de Massachusetts fue arrestado, acusado de proferir insultos homofóbicos en la playa estatal de Missquamicut. Tenemos los detalles en breve. El fiscal general de Massachusetts alega que se derramaron 31 mil galones de gasolina en Taunton luego de un accidente de un tanquero. La mejor amiga recuerda al adolescente de Cumberland mientras continúa la investigación por su sospechosa muerte. De esto estaremos ampliando también más adelante. Un hombre es baleado en Central Falls, enfrenta cargos. Vamos a ampliar esta noticia en breve. El gobernador Dan McKee afirma que la construcción del puente Washington está adelantada con respecto al cronograma previsto, ya que han comenzado los trabajos de cimentación. Un hombre que atacó a enfermera en el hospital de Rhode Island cambia su declaración, sentenciado a 20 años de prisión. 401-781-9490 es la megalínea para ustedes interactuar con nosotros a esta hora del día. Un niño que iba en bicicleta fue atropellado y murió en New Bedford. Ustedes saben que en estos tiempos, con el clima así, muchos niños salen a montar bicicletas, y aunque para muchos ven las zonas donde hay niños, no les importa y manejan a altas velocidades, y en cualquier momento, por cualquier espacio de un carro a otro, puede salir un niño. Claro. Así, el niño no anda avisando de que voy a cruzar la calle. Ustedes que tienen que andar con sus 5, 6, 7, 8, 10 sentidos activo y a una velocidad prudente que le dé tiempo de frenar. Tiene que manejar con mucha precaución, por favor,
2: aquí, para evitar ese tipo de cosas. Aquí los niños, como duran tanto tiempo encerrados, cuando le dan esa bicicleta salen como alebrecados para la calle. Salen.
1: Increíble, increíble. Mira, a veces uno va, por ejemplo, hace unas semanas fuimos a visitar ahí la casa de la Cuñis, y por ahí hay muchos niños, y tú ves que ellos andan en bicicleta a todo lo que da por la acera y luego bajan a la carretera sin mirar ni nada, y tú dices, wow, pero tú te imaginas que ven un carro, porque ellos bajan a la acera y bajan a la carretera y después suben a la acera normal, y no importa si hay gente que va caminando, pues son niños, ellos andan así.
2: Claro, ellos piensan que están solo en el mundo.
1: Así es. Señores, entre otras notas, un grupo de obstetras y ginecólogos emite recomendaciones sobre vacunas por primera vez. Tenemos los detalles. Hay muchos padres que, luego de todos estos escándalos de las vacunas, son nuevos padres, no quieren vacunar a sus hijos con las vacunas de ley, como una las conoce.
2: La tradicional.
1: No quiere vacunarlo porque dicen como que en una de esas vacunas es que se jode la vuelta. Es
2: que uno no sabe lo que le están metiendo a uno en el cuerpo, lamentablemente.
1: ¡Qué batalla! Una serie de políticas de Trump dirigidas contra los inmigrantes fueron declaradas ilegales por un juez de Rhode Island. Tenemos los detalles sobre estas informaciones más adelante. Señores, arranca oficialmente el Mundial de FIFA 2026. Hoy comienza la historia Copa Mundial FIFA 2026. Organizada conjuntamente por México, Estados Unidos y Canadá, el partido inaugural enfrenta a México contra Sudáfrica en el Estadio Azteca, que se convierte en el primer estadio en inaugurar 3 Copas del Mundo. Más allá del deporte, el Mundial representa una enorme oportunidad económica para Norteamérica, con millones de visitantes, turismo, empleos temporales e inversiones en infraestructura. Se espera que sea el Mundial más grande de la historia, con 48 selecciones participantes. Shakira será una de las protagonistas de este mundial. También pues se espera la gira internacional junto a Ed Sheeran. Así que ya ustedes saben que lo que Estados Unidos enfocado en política exterior y economía, administración Trump mantiene su atención en Medio Oriente mientras se enfrenta presiones internacionales.
2: La comunidad de República Dominicana está muy preocupada ahora mismo con la ley de las redes sociales. Estoy viendo mucha protesta y muchas cosas. Incluso vi a Luisny que se quiere unir ahora con a los Boques y dos o tres youtubers, porque quieren darle desde 5 a 10 años de cárcel a las personas que publiquen cosas raras en las redes sociales.
1: Sí, vamos a explicar eso en ese artículo que se quiere aprobar, para ampliar un poquito esa información ahorita. Tiene que ver un poco con la libertad de expresión también, pero solamente para un grupo de personas es que esto es válido. Yo puedo atacar a Rocco en las redes sociales y no me pasa nada, pero si ataco a un diputado, me meten preso.
2: Es una dictadura.
1: Ahí es que vamos. Ahorita vamos a ampliar esa información. Mira, 6:27 minutos en la mañana. 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
3: Bueno, de regreso de este lado, 6:38 minutos, avanzando la mañana de este jueves, antesala del Mega Weekend. Muchas informaciones a esta hora en la mañana. Muchos me están preguntando qué está pasando con la final de la NBA. Bueno, señores, los New York Knicks están a una victoria del campeonato. Anoche ganaron el juego 4 por un punto y ahora dominan la serie 3-1 sobre los San Antonio Spurs. En la última parte del juego, estaba viendo el resumen, ya faltando,
4: 12 segundos.
3: 12 segundos, pero eso es por el punto. Pero faltando como un minuto, estaban perdiendo 99-90. ¿Sabes? Estamos hablando por 9 puntos. Y meter 10 puntos en un minuto, eso es mucho.
4: Mira, muchachos.
3: Porque hay que correr rápido, tú sabes, tú tienes la bola, pedir la bola, perder. O sea, es una vaina. Entonces significa 3-1 que los Knicks pueden coronarse campeones del juego número 5, que se disputará el 13 de junio en San Antonio. Si ganan, sería su primer campeonato de la NBA desde 1973. Los Spurs necesitan ganar 3 partidos consecutivos para remontar la serie, y eso sí es muy difícil. Para remontar, Nueva York está a las puertas de hacer historia. O los Knicks tienen ventaja 3-1 sobre San Antonio y podría conquistar su primer título en más de medio siglo. La ciudad que nunca duerme ya sueña con celebrar un campeonato que se ha hecho esperar por 53 años. Con todo y todo, aunque necesiten el premio y se lo merezcan porque al final jugaron, pero los fanáticos como que quedaron feos en esta vuelta, los fanáticos de Nueva York, por todas las locuras que han hecho.
4: Pero es que realmente cuando tú ves la calidad de personas que están frecuentando Nueva York ahora, eso no te debe de sorprender. Ahorita gana los Knicks y dice que fue por Mandani. Ahí vi una controversia del dirigente de él y Mandani diciéndose dos o tres cosas en las redes sociales. Un tema muy, muy preocupante realmente.
3: Pero bueno, eso le da morita un chismazo.
4: Mira, por otra parte, mira, la estupidez humana no tiene límite. Un turista rompe la barrera de seguridad en el sistema de cataratas más grande del mundo. ¿Adivina para qué?
3: ¿Para qué?
4: Para buscar un teléfono celular que se le cayó. Ya tú sabes, activó la seguridad en medio mundo. Estuvo el corre y corre por toda la barrera y las cosas, y yo me quedo bobo, de verdad. Hoy en día nosotros tenemos una adicción tan grande a la tecnología que nosotros nos ponemos tan nerviosos cuando no tenemos el teléfono a la mano. Incluso he visto personas que hacen hay ayunos de teléfono, donde cogen el teléfono y lo apagan por 8 horas, no lo pueden desbloquear. Lamentablemente hoy en día estamos siendo muy adictos a la tecnología. Y por otra parte, como te comentaba, Jeffrey, el proyecto de ley de República Dominicana, los legisladores en República Dominicana están estudiando un nuevo proyecto de ley de libertad de expresión que divide a periodistas y a abogados. Algunos sectores de la sociedad dominicana afirman que la legislación propuesta es necesaria para regular el papel en las plataformas digitales, en la difusión de contenido. Otros sostienen que lo que buscan es amordazar la libertad de expresión a través de la censura. Yo estuve mirando las expresiones, estuve escuchando las consecuencias de las expresiones. Si tú haces una expresión o emites un comentario en las redes sociales, te van a dar de 2 a 5 años. Entonces, la pregunta que me nace, como tú dijiste ahorita que hablamos fuera del aire, que va a ser a una persona en específico. Si hablan de mí no va a tener ningún tipo de consecuencia, pero si hablan de algún senador o algún político, ahí sí va a tener algún tipo de consecuencia. Desde hace mucho yo vengo viendo que en República Dominicana como que no hay un control, como que no hay una ley, y las personas asumen eso como que es normal. Este país lo hace libre, lo hace tan especial por la libertad de expresión, por la libertad de que uno tiene hoy día. Hoy día tú te puedes parar y decir lo que sea, siempre y cuando tú no le causes un daño directo a nadie, pues no cae en un cargo de difamación. Ahora bien, de aprobar esta legislación en tu país, ¿tú crees que tenga algún cambio, habrá algún tipo de mordaza? Escuché una teoría que también dice que esto viene por el caso de Yesé, para que no hablen del caso de Yesé. Realmente no sé qué pensar en estos momentos, es un tema muy controversial. Vi que Luis Nicol Porán se hizo un llamado, se va a juntar supuestamente con Alofoque, Lápiz, Tosicro. Lo veo como un como que se está volviendo una dictadura a tu país. ¿Qué tú opinas de esto, Jeffrey?
3: Mira, hay que entrar y nutrirse bien de lo que está ocurriendo allá con este tema. Muchos le llaman la ley Mordaza, porque Santiago Matías se opone, que ha sido el que ha tenido la voz sonante en esto. Según sus declaraciones públicas y los otros sectores críticos, la preocupación principal es que la ley otorgaría facultades regulatorias a un organismo estatal para supervisar contenidos digitales y audiovisuales, lo que algunos consideran una posible vía para censurar opiniones incómodas o críticas al poder. Alofoque ha sido una de las voces más visibles contra el proyecto y, pues, anteriormente fue invitado por una comisión del Senado para expresar sus observaciones sobre la iniciativa. ¿Qué propone esta ley? El proyecto fue impulsado originalmente por el gobierno del presidente Luis Abinader con el argumento de modernizar una legislación que data de 1962 y adaptarla a la era digital, según la presidencia de la República. Entre los puntos más debatidos están la regulación de medios digitales y audiovisuales, normas para plataformas digitales y moderación de contenidos, procedimientos para denunciar por difamación y contenido considerados ilícitos, creación de organismos de supervisión y cumplimiento. Ahora bien, para que usted entienda en arroz, habichuela y carne, el gobierno de Luis Abinader llegó al poder por el apoyo de los creadores de contenido.
4: Okay.
3: Porque ningún otro gobierno había recibido tanto apoyo en redes sociales como el PRM, y a cargo del presidente Luis Abinader, quien fue dos o tres veces a la plataforma de Santiago Matías cuando andaba en campaña. Ellos ahí necesitaban a los creadores de contenido. ¿Qué sucede? Como lo digital no era censurado porque no había una ley, a diferencia de la radio y la televisión, que te censuraban y te sacaban del medio, como lo hicieron con varios comunicadores, Marino Zapete, entre otros, que lo sacaron de los medios tradicionales y se tuvieron que asilar en las redes sociales, dígase YouTube, Instagram. Como eso no era limitado ni era penado, dijeron, espérate, tenemos que hacer algo porque esta gente tiene mucho poder.
4: Okay.
3: Y tenemos que controlarlos. Por eso es que están saliendo a protestar. Están
4: regulándolo.
3: Sí, y ellos mismos dicen, pero ven acá, pero yo puedo decir lo que yo quiera, tú no me tienes que silenciar, esto va a ser entonces una dictadura, y eso es lo que se está buscando. Y el único que tiene la facultad de mandar una revisión inmediata es el presidente Luis Abinader. El presidente.
4: ¿Cómo una revisión inmediata? ¿De qué?
3: Mira lo que sucede. Si esa ley entra en vigencia, yo como ciudadano normal, yo puedo someter una revisión al tribunal constitucional, pero se toma 2 años para que ellos revisen, si quieren. Pero el único que tiene la facultad de que cualquier revisión sea inmediata es el presidente. Okay. O sea, el presidente de la nación entra una ley y dice, pónganla en pausa, revísenla. Ellos tienen que ejecutar.
4: Automáticamente.
3: Eso es de inmediato, eso es now. Okay. O sea, hoy es jueves 11, el presidente mandó la revisión, tienen que revisarla hoy, a partir de hoy. Pero si una gente normal manda a revisar cualquier ley, tiene que esperar de dos a tres años.
4: Y cuidado si la vean.
3: Y si a ti te meten en cárcel durante ese tiempo, tú vas a durar 2 o 3 años a lo que revisan. Entonces, ese es el punto. Ellos no quieren que el derecho a expresarse, pues, sea limitado. Pero aquí, ¿dónde está el punto? Que el derecho no es para todo el mundo. Es si tú criticas las funciones de un político.
4: Ahí es donde yo lo veo, mañana.
3: Si tú dices, ese diputado está robando,
4: ajá,
3: a ti te meten 2 años preso por decir que el diputado está robando cuando está robando.
4: Pero una pregunta si vamos, yo digo, ese político está robando y yo lo puedo probar.
3: Pero tú tienes que probarlo.
4: Ah, pero entonces esa es la misma ley que hay aquí, eso es difamación.
3: Pero recuérdate, tú tienes que probarlo. Pero ¿qué sucede? Que lamentablemente allá rocó los políticos.
4: Todo roban.
3: Algunos hacen su diligencia.
4: ¿Cómo? Explícame eso de que algunos hacen su
3: diligencia. Hacen su diligencia.
4: Que roban.
3: Que hacen su vaina, sus cambalaches.
4: Okay.
3: Que si un edificio.
4: Algunos.
3: Sí, algunos. No, okay. Puedo decir no, que todos. Todos, no, algunos. Algunos. Que si hay un edificio que cuesta 5 millones de pesos.
4: Normal.
3: Ellos lo ponen en 20.
4: Normal.
3: Y el ingeniero, yo te sabe, lo voy a poner en 20. Suélteme la moña,
4: pues,
3: por entonces, atrás.
4: Si realmente así como tú me lo explicas, pues es la misma ley que hay aquí de difamación. Porque yo puedo pararme en las redes sociales y yo decir lo que sea. Pero si yo digo, no, Jeffrey Paul te está robando y en la
3: no,
4: mega.
3: No, tú no puedes decir lo que sea. Aquí tú no puedes decir lo que sea.
4: A eso voy.
3: Ahora mismo, tú dices, por ejemplo, en tus redes sociales, y se va a viral, el gobernador esto y esto, el alcalde esto y esto, y a los 5 minutos te están frenando.
4: Claro, por difamación.
3: Entonces.
4: Porque tú estás diciendo algo que tú no puedes probar.
3: Pero tú no puedes decir lo que sea, entonces.
4: Bueno, tú puedes decir algo que tú tengas pruebas.
3: Ahora, cuando tú, antes de tú hablar, tú tienes todos los documentos. Exacto. Que prueben eso, y ahí tú lo dices, y tú dices, no, mire, yo lo estoy diciendo por esto y por esto y por esto, pero también te van a llamar.
4: Pues entonces, realmente, la ley que están legislando en tu país es una copia o algo genérico de lo que es la difamación aquí.
3: Más o menos, que esa ley existe. Y lo explicó Santiago también. Señores, que eso existe ya. Pero la otra parte que le quieren agregar es para tú no hablar ni difamación, ni
4: nada.
3: Ni sin evidencia, ni con evidencia, nada. Es que tú no vas a poder hablar. Tú no vas a poder hablar en contra de un político.
4: Ahí hay un problema. Porque si tú tienes la evidencia, tú puedes hablar. Pero si te están diciendo que tú no puedes decir nada, sea tenga la evidencia o no tenga la evidencia, ya eso se convierte en una dictadura. Pero bien, el poder de las redes sociales es tan grande que, para los que no conocen el caso, el caso de Silicon Valley, en el 20, las elecciones del 20 aquí en Estados Unidos, a Mark Zuckerberg lo citaron al Senado de los Estados Unidos porque él manipuló las elecciones. O sea, con el contenido de Facebook, él manipuló, el algoritmo detectaba lo que tú mirabas y te bombardeaba con propaganda de otra partida.
3: Pero yo te voy a decir algo. Si nos vamos a la realidad, aquí los medios digitales están controlados. Porque si tú te das cuenta, cuando la pandemia, la palabra COVID-19,
4: no se podía decir.
3: Pandemia, tú no la podías poner en las redes sociales. Uh-huh. O sea, te bloqueaban, te censuraban, YouTube, todos los medios. Entonces, no había un control encima de ti que tú no podías decirlo.
4: Pero fuerte.
3: Oye, tú no puedes poner COVID.
4: Ni vacuna.
3: Ni vacuna, no nada. Decir. Entonces, censuraron los medios digitales. Censuraron los medios digitales. O sea, al final del día, el medio digital tiene un poder increíble en la incidencia y en la toma de decisiones.
4: Ahora bien, algo es lo que se supone que sea y otra cosa es la realidad del asunto. Tú, conociendo los políticos de tu país, cuando aprueben esta ley, ¿qué viene después? ¿Vendrá una opresión sobre los creadores de contenido? ¿Qué pasará? Otra pregunta es, si el creador de contenido hace unas expresiones fuera de República Dominicana y las expresiones llegan a República Dominicana, ¿cómo funcionará
3: eso? Si tú eres dominicano y tú haces alguna declaración.
4: En Miami, yo me paro en Miami en un podcast y hago una declaración.
3: Cuando usted vaya de vacaciones dominicano, usted va a tener una orden de arresto desde que entre al aeropuerto. Normal.
4: No, pues entonces es un problema. Realmente es un problema que no pueden permitir porque lamentablemente no, por el bien de la humanidad, algo que un fenómeno que ha sucedido es que dentro del internet tú tienes cierta libertad que dentro de la sociedad no la tienen. Vemos personas que tienen doble vida, que son unas personas en las redes sociales y otras son afuera. Pero esto de los políticos en República Dominicana me preocupa por la corrupción. O sea, si tú tienes pruebas de que un político está robando y tú no lo puedes decir, pues entonces eso es una dictadura.
3: Bueno, eso es lo que andan buscando ellos. Lamentablemente el presidente no está muy bien parado, que digamos. Por ahí viene el 28. Varios nombres resuenan como candidatos presidenciales. Posiblemente haya un Leonel Fernández que sea candidato. Posiblemente haya,
4: no, tú estás relajando.
3: Haya un David Collado.
4: ¿Leonel Fernández se va a postular otra vez?
3: Correcto.
4: ¿Tú crees que se postule?
3: Correcto. Haya un David Collado que se postule. Y también, como independiente, pudiera estar un Santiago Matías, que obviamente sería de los menos populares políticamente hablando. Quizás popularmente hablando, que la gente lo conoce, ok, pero a nivel político, y no creo que él se meta en esta vuelta. Él sí tiene una campaña desde hace varios años que dice, nos vemos en el 28.
4: Sí.
3: ¿A quién apoyará él en el 28 o qué pretende hacer él en el 28? No se sabe, vamos a esperar el 28.
4: Realmente, o sea, eso sería una medida descabellada, poner a Santiago Matías como presidente de la República Dominicana. O sea, eso no tiene ni pie ni cabeza.
3: Bueno, vámonos para la calle a ver qué dice la gente tempranito. Buen día.
4: En la mañana.
0: Buenos días, caballero. ¿Cómo se encuentra?
4: Todo bien.
0: Rocco, hazme un favor, chequeate la ley que sometieron los legisladores en California contra los reporteros, los reporteros privados, los reporteros de YouTube y cosas así, que traten de investigar corrupción en California.
4: Y porque qué raro en California, wow, ese California.
0: Chequea la que ellos sometieron, ellos quieren poner eso que sea ilegal. Y si tú vas a California, como el chamaquito que fue y hizo lo que hizo en Minnesota.
4: En Minnesota, sí.
0: Que descubrió el fraude de los Samarians. Uh-huh. Él se fue a California y estaba descubriendo fraude. Y ellos trataron de poner una ley. Eso salió en todas las noticias. Me traía, tú te diste cuenta. Para poner que sea ilegal, que no pueden investigar eso. Porque eso dice que es Blasman.
4: Realmente están cortando la libertad de expresión poco a poco.
0: En pocas palabras, señores, lo que están escuchando es cierto. Aquí en Estados Unidos, políticos demócratas sometieron una ley para en California para prohibir a una persona que investigue la corrupción y fraude político. Wow. Y de welfare y de Medicaid y todo eso. Lo pueden leer si no me creen.
4: Wow.
0: Que pasen buen día.
3: Ahí está, bueno, gracias.
4: No me sorprende, de verdad. Realmente no me sorprende.
3: Buen día.
4: En la mañana.
5: Buenos días, muchachones. Hey. Interesante, ¿eh? Quieren amordazar al dominicano. Aunque queremos los medios de comunicación allá digitales. Son más que culpables también de eso. Porque ellos se encargan de difamar a todo el mundo. Y lo hacen sin prueba. Lamentablemente. Rocco, ¿qué es lo que?
4: Hablo de voces de impacto, mi hermano.
3: Vamos a ver en qué va a parar eso. Dice aquí, yo me voy con Ramfi Trujillo. Yo voy con él. ¿Y tú, Jeffrey? O Leonel, ese

0: tenga un nombrecito allá. Ramfi no va. Yo de verdad no entiendo cómo es que aquí hay un comité.
1: Aquí hay un comité frente a Roger Williams.
0: De Ramfi Trujillo.
1: Sí, ¿verdad?
0: Para llevarle la contraria a todo lo que está pasando en el país. Ustedes no van para ningún lado, señores, esa es la verdad. Bueno. Yo no entiendo. Hello.
2: Una pregunta, muchachos.
1: Una, ajá.
0: Tú estás con Ramfi.
2: Para aspirar la presidencia, no hay que tener cierto nivel académico, hay que ser licenciado.
0: Dominicano, usted tiene que ser dominicano. Y residir en Dominicana por 5 años.
2: No tiene que tener
0: un nivel dominicano, te estoy diciendo.
1: Ese es el único requisito. Ese es el único requisito.
0: Ser dominicano y residir allá por mínimo, creo que son 10 años.
2: Es decir, que yo me voy para Santo Domingo y en 10 años yo puedo ser presidente.
0: Claro. Usted aspira.
2: Usted aspira,
0: si tiene los votos necesarios, usted va a ganar. Tiene que sacar 50 más uno para ganar.
1: Sí, ¿no? Ahí, chanchara.
0: Sí, sí.
2: Este jodido.
0: Ahí está. Gracias, Guillermo, presidente de Uber. Buen día.
1: En la mañana.
3: La mega.
1: No, 24.9 en política.
2: Rocco.
1: No aguanta nada.
3: Señores, en mi tiempo los periodistas de antes defendían al pueblo. Uh-huh. Señores, había que ver el gusto, men, como los periodistas antes se fajaban para defender el pueblo.
0: Ya no te han comprado todo.
3: Óyeme, wow, ahora es lo contrario. Ellos trabajan a beneficio de ellos.
0: Adiós, imagínate tú, por ejemplo, un periodista que tenga ya su nombrecito allá, tiene sí. todos los anuncios del gobierno, de todas las instituciones del gobierno, y va a dejar esa teta.
1: Y va a hablar en contra de ellos.
3: Yo te voy a poner un ejemplo fácil, palpable, contemporáneo ahora.
1: Ajá.
3: ¿Cómo se llama el moreno este? Ozuna, Manolo Ozuna.
1: Ajá. Ajá.
3: Él empezó con su programita en YouTube y hablando que no quería anuncios del gobierno.
0: De chiste y vaina.
3: Sí, de chiste y vaina. Mira a ver cómo está. ¿Cuántos anuncios tiene de gobierno?
1: Imagínate.
3: Charlatanes. Oye, son tono busca vida, loco. Entonces, la otra cosa que yo me quiero referir es que hay dominicanos que no entienden la ley dominicana o se hacen los idiotas, estúpidos. Pero yo quiero saber en qué mente que cabe. Que la gente como que no estudia la ley, que todavía están pensando en que Ramfi Trujillo puede ser presidente de la República Dominicana. Yo no sé dónde es que la gente estudia.
1: Él no puede ser presidente.
3: Él no puede ser presidente. ¿Por qué?
0: Pero Ramfi no vive allá, loco.
1: Oh, porque no vive allá.
0: Nada más por eso él no vive allá.
3: Pero por Dios.
1: Ok.
3: Tú tienes que escudriñar la ley dominicana, padre.
1: Claro, claro.
3: ¿Entiendes? Porque si la gran mayoría te lo está diciendo, es porque es así. Entonces yo me siento y me pregunto, pero ven acá, hay este grupo de estúpidos, men. Cuando yo voy con un profesor siguiendo de que a Ramfi Trujillo, oye, de que un profesor, digo, pero usted es más estúpido que la misma ley que crearon, hermano. Por eso usted no estudia, usted es un profesor, mi hermano.
1: Ya lo sabe.
3: Oh, men, no. Yo me voy de aquí, Jeffrey, nos vemos ahorita.
0: Hace buena noche. Es una batalla.
1: ¿Qué pensará Leonel de Ramfi? ¿Qué pensará Leonel de Ramfi? Buen día.
0: Ay, Dios mío. Mira, tú sabes otra cosa. Para que la gente entienda, como Ramfi Trujillo tiene nacionalidad estadounidense.
1: Doble ciudadanía.
0: Ajá. Para tú ser presidente de Dominicana, según la Constitución de la República Dominicana, si tú tienes doble nacionalidad, tú tienes que renunciar a la otra nacionalidad que tú tienes, en este caso a la estadounidense, y residir mínimo 10 años en el país.
1: Y eso los americanos no lo ven muy bien hoy.
0: Pero esa es la ley dominicana.
1: No, pero que aquí en los Estados Unidos eso no lo ven muy bien cuando tú renuncias a la ciudadanía.
0: No, si tú renuncias a la ciudadanía estadounidense.
1: Tú supiste que te cortaste el agua y la luz.
0: Supiste, entonces ya tú sabes. En el 2024, la Junta Central rechazó su candidatura. O sea, la rechazó. Y todavía hay gente que le está cayendo atrás.
1: No, pero tiene gente atrás también.
0: Lo que pasa es que para mí, que Ramfi le está mintiendo a los que andan atrás de él.
1: ¿Tú crees?
0: Oh, pero claro, pero por supuesto, porque si él le dice, señores, yo no puedo ser presidente, yo no he vivido allá 10 años.
1: Ajá.
0: Yo tengo que renunciar a la ciudadanía americana. Buen día.
1: En la mañana.
2: Buenos días, mi gente querida, Jeffrey.
0: Dime a ver, Carlito, ¿qué es lo que tú dices?
2: Oye, hermano mío, ¿pero por qué te cayó tan mal el comentario?
0: Oh, no, por ti, mi hermano, pero tú eres mío. Lo que pasa,
2: ¿qué es lo que están prohibiendo allá en la República? El tema.
1: La libertad de expresión.
2: Entonces, yo soy libre de expresión, yo puedo ir. Porque mira que pusieron ahí, este hombre tiene 4 años

0: ¿Cómo está el país, Jeffrey?
1: Pero tú votaste por Abinader, Carlos.
0: Yo voté por Abinader y voté tres veces por Leonel.
1: Sí.
2: Y ahora,
0: pero me arrepiento porque no han hecho nada por eso.
1: Pero mira lo que Carlos, tú eres un hombre inteligente. Número uno. Tú fuera, olvídate que tú estás llamando a la emisora. Tú y yo nos conocemos fuera de aquí.
2: Ajá.
0: Fuera.
1: Si tú estás apoyando a alguien que no puede competir porque no reúne las condiciones. No es que él tenga buenas ideas, lo dije. Él tiene muy buenas ideas, todo eso. No tiene que ver con que él sea nieto de Trujillo. Mm. Pero él no puede porque no vive en Dominicana y tiene que renunciar a la ciudadanía americana.
2: No cumple
1: y él con no lo va, él no cumple con los requisitos, loco.
0: Yo sé, mi hermano, pero por algún lado hay que meterle presión a esta gente.
1: Pero que tú, es que, oye, escúchame, Carlos, concho, oye, mira, yo voy destinado para tirarme por el precipicio, móntate conmigo.
0: Yo me voy contigo.
1: No, Carlos, por Dios.
2: Entonces va a votar por Rampi, Carlos.
0: No, pero tú sabes, hay que meterle presión a la oposición porque es que esta gente es tan malo.
1: Pero malo feo, ¿eh?
0: Nah.
1: Ay, Dios mío.
2: Es para adelante.
0: Claro que yo no voy a votar mi voto por él porque yo no lo voy a echar a perder, pero le voy a dar falo a él.
1: Tenemos que juntar una letra a comer una carnita.
0: Claro.
1: Saludos a Pepe Manguera.
0: Saludos a Yaca también para ver si lo postulamos.
1: ¿A quién?
0: A Guillermo.
2: No, Guillermo está bien.
1: Un abrazo, manito. 7:02 minutos en la mañana, señores. Tú no sabes dónde vayas a parar, pero a lo que el hacha va y viene. Mira, yo te voy a decir algo. Nosotros hacemos una encuesta ahora mismo.
2: Ajá.
1: Ramfi. De Ramfi o Abinader. Y Ramfi gana.
2: ¿En serio?
1: Sí, gana.
2: Ah, pues está bien feo, Abinader.
1: Sí, no, es que él está feo para la foto. Pero Ramfi.
2: Oye, también que empezó.
1: Mira, Ramfi gana ahora mismo en el país. Pero esa es la verdad, señores. Esto no sé dónde vayas a parar. 7:02 minutos. 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

0: mañana, buenos días a toda la diáspora de aquí de Providence. Me han enviado un mensaje de voz diciéndome que están hablando de la campaña, de la libertad de expresión y de las aspiraciones para el 2028. Quien les habla, el líder Leonel Fernández, está pues en la calle tirado. El león, ruge el león, está en las calles de la República Dominicana y de todo Estados Unidos. Espero contar con el apoyo de todos los amigos de Providence, hombres y mujeres trabajadoras, que yo sé que en un momento nos apoyaron y que en las próximas elecciones nos apoyarán. Váyase por lo seguro, no se vaya al precipicio. Usted tiene que ser un agente consciente. Carlitos, por favor, tienes que apoyarnos en esta decisión. Así que en el 28, si Dios lo permite, es para adelante que vamos con la ayuda del pueblo. Te lo digo yo, el presidente Fernández.
1: Mientras muchos piensan que son el Ayatolá Jameini,
2: no se dan cuenta que somos Papá Trump.
1: ¡Auxilio! Nosotros no andamos en gente. ¡Roco! ¡No aguanta nada!
3: ¡Ay, Dios mío! Ahí escucharon, ya ustedes saben qué es lo que, con qué lo va, ¿eh? Olvídense del mundo y váyanse a lo seguro. Oye, lo que nos enviaron aquí, antes de seguir ampliando algunas informaciones y notas curiosas, oye, lo que nos enviaron aquí, al parecer, hubo un altercado con un hombre que estuvo en una relación
4: extramarital.
3: Él se metió en una relación y cuando él está en el hospital, parece que tuvo problemas con el esposo.
4: Ajá.
3: Y él está en el hospital y recibe un mensaje de la muchacha.
4: Del amante.
3: Sí, de que Jean Paul, seguiremos siendo amantes. Ella le escribe en el chat. Y él le dice, estás loca. Tu marido me apuñaló en el pecho.
4: Wow.
3: Le dice él a ella. Ella le responde, no es para tanto. O sea que ya no quieres. O sea, sí quiero, pero tenemos que tener cuidado. Okay. Y el otro mensaje es, soy el marido. Al parecer no te quedó claro.
4: ¡Ay, mi madre!
3: Yo soy el marido.
4: ¡Ay, sí!
3: Al parecer no te quedó claro.
4: Hay que darte un par de piquetitos, mamá.
3: ¡Ay, Dios! Par de estocaditas, mamá.
4: ¡Ay, sí!
3: ¡Ay, Dios mío! ¿De dónde mandamos las flores? ¡Ay, Dios mío! Señores, movie, película es lo que hay. 401-781-9490 es la megalínea para que... Para comunicarse con nosotros, por ahí están los muchachos en YouTube. Saludos para Gaby García, María Correa, Margarita Correa, Aridia, Doña Martina, un abrazo. Están activas con nosotros. Siri García, Manny Mariñez, María Núñez también dice, hello Rocco, activo con ustedes en la mañana. Señores, dentro de las notas del día de hoy, a destacar, porque son muchas las informaciones, es raro que ahora... se alebrecaron el tema de la reparación del puente Washington.
4: Oh, ¿sí?
3: McKee afirma que la construcción del puente Washington está adelantada con respecto a al cronograma previsto, ya que han comenzado los trabajos de cimentación. Las obras de construcción subacuáticas en el lado oeste del puente de Washington han comenzado oficialmente. El gobernador Dan McKee, acompañado por funcionarios del Departamento de Transporte de Rhode Island y la empresa constructora Walsh Construction, ofreció una conferencia de prensa el miércoles para detallar el grado de avance de las autoridades en el proceso de reconstrucción. Realizamos estudios de trabajo de trazado actual del puente y las carreteras, así como de su estado, declaró Shore Parrish, vicepresidente de Walsh Construction Company. Las grúas que están en el agua descansan sobre base. Es una parte del puente que nadie verá, pero es fundamental para su funcionamiento. Según las autoridades, van adelantados el cronograma previsto y se ha prometido que el tramo en dirección oeste estará reabierto y reparado para noviembre del 2028. Ahora en campaña se activan muchas cosas que no, están pendientes.
5: Lo que a mí me preocupa es que ese puente, con tantos problemas que tiene, ese puente está en el agua. O sea, sí. Y con problemas. Entonces, que como que digan.
3: No, porque lo van a hacer desde cero. O sea, lo van a hacer nuevo.
5: Lo van a demoler y lo van a hacer.
3: Ya nuevo. Lo demolieron.
5: Ok.
3: Ya el puente lo demolieron. Porque mira lo que pasa: en unas reparaciones que se le hicieron, ajá, de mantenimiento, después de ser aprobado todo y de que pasó la inspección, resulta que habían indicios de cositas que no eran
5: anormalías.
3: Ajá. Y cuando se la presentan al gobernador y al encargado en aquel momento, dicen, pero ven acá, esto no está bien. O sea, ¿quién fue que lo aprobó? ¿Quién fue que dijo que esto pasó la inspección? No pasó la inspección, nada.
5: Es un tema muy preocupante, porque vimos una noticia hace como... en mayo di esta noticia aquí. Aprobaron 30,000 millones de dólares solamente para infraestructura en los Estados Unidos.
3: Sí.
5: Entonces, todos esos fondos federales están ahí. Yo que vengo del mundo de la construcción, estos trabajos de construcción específicamente en puentes y donde hay agua, eso es un billete que se va. O sea, cualquier gestioncita son 100,000 o 200,000 dólares por poner una máquina ahí, por cualquier gestión.
3: Oh, pero claro.
5: O sea, se va un billete feo. Entonces, que después de las reparaciones y de gastar tanto dinero, que digan que no quedó bien, es un tema muy preocupante. Dan Maquí la tiene un poco difícil, complicada con esto del puente.
3: Vamos a ver, dije que el 28 lo terminan. Esto ha ocasionado también que muchos, el flujo de vehículos que van a East Providence y los que salen de East Providence y por esta zona que se trasladan por la 295, por la 195, perdón, pues sientan mucho. Ya a horas pico, después de las 4 de la tarde, tú ves cómo la fila llega por allá por la 95, por la... esa no es la Brand, esa es la Thorbert Avenue. O sea, ya desde ahí tú ves muchos vehículos que se van acumulando porque los tramos se redujeron de 4 a 2. Uh-huh. Y pues se ocasiona mucho entaponamiento por este lado, pero esperemos que sí. Que se resuelva esto pronto.
5: Lo que yo me encuentro muy incómodo de aquí, de vivir en Providence, aquí en tiempos de clase, que estamos estos días en tiempos de clase, de las 3:30 de la tarde para adelante, hermano, eso es complicado andar en Providence. O sea, cualquier sitio que tú vas, que normalmente sin tráfico te toma 5 o 10 minutos, te toma 45 minutos llegar.
3: Todos los buses están en la calle.
5: ¡Wow! Pero horrible, horrible. Dentro de las calles de Providence, esos tapones, en la 95, esos tapones, la salida. Yo no sé si es que diseñaron las carreteras mal o es que estamos sobrepoblados, pero wow, Dios mío, cualquier cosita, tú llegas tarde a un sitio si tú no estás bien preparado en tiempos escolares.
3: Por eso al menos yo salgo con mucho tiempo de anticipación, claro, para llegar antes. Dicen por ahí que el que es puntual no es el que llega al en punto de las horas, sino al menos 15 minutos, claro, antes. Claro. Usted siempre, si tiene una POM en una cita, llegue 15 a 20 minutos antes. Y ya cuando falten 15, usted va y se presenta. Porque hay mucha gente también, y aquí se usa mucho, que aunque tú llegues media hora antes...
5: No, es a la hora.
3: Es a la hora. Hay otras personas que te chancean y te dicen, ah, ok, ponga su nombre ahí, espere por ahí. Y tú ves que te atienden con mucha...
5: Mira, una de las incomodidades más grandes que yo he tenido en mi vida, a lo largo de mi vida, es eso, el tema de la puntualidad. Me encanta trabajar con Gustavo Sánchez, porque a Gustavo Sánchez tú le dices a las 3, sí, y él a las 2:50 está ahí.
3: Sí, sí.
5: Entonces,
3: sí,
5: sin embargo, el resto de la humanidad que conozco, no sé qué pasa, que tú le dices a las 3 y no tienen como ese tacto, como que llegan a las 3:30, llegan a las 4, como que no le importa, como que... Es algo normal y paso mucho coraje con esto de la hora. Con mi familia, con amigos, con no sé qué rayos lo que le pasa a la humanidad, que tienen un appointment a las 3 de la tarde y a ellos no les importa. Ellos llegan a las 3:30 o ahí fácil a las 3 te dicen, ah, sí, yo voy para allá. Hermano, era a las 3 que nos iban a ver. Entonces, claro, algo que a mí no me gusta es jugar con el tiempo de nadie. ¿Por qué? Porque el tiempo es lo único que tú no puedes comprar.
3: Hey, tú eres igual que yo. Bueno, tú sabes cómo yo soy con el tiempo, yo soy jodón con el tiempo. Ya cuando uno tiene algo controlado, tú dices, bueno, yo puedo llegar minuto tarde. Pero si tú y yo nos vamos a juntar para hacer algo...
5: Es a la hora que quedamos.
3: Es a la hora que quedamos.
5: Porque eso es algo que me molesta, porque tú y yo hablamos español. ¿Ahora a las 3? ¿Por qué a las 3 tú te comienzas a vestir?
3: Exacto.
5: ¿Por qué a las 3 tú te comienzas a vestir?
3: ¿Cuál es la necesidad?
5: Es un mal hábito que afecta, es como una pandemia que afecta a nuestra comunidad latina.
3: Así es la vuelta. Miren, señores, volvemos y tocamos un poquito para atrás. Recuérdense que hablamos de Michael Jackson.
5: ¿Oh, sí?
3: A inicio de esta semana, y el documental,
5: el veredicto final.
3: El veredicto final. Y una de las declaraciones que los jurados pues observaron y le prestaron mucha atención fue la de Macaulay Culkin. Mi pequeño, ¿tú te acuerdas de la película?
5: Sí, la de Home Alone.
3: La de Home Alone, pero wow, ¿cómo era que? Mi pequeño angelito, Macaulay Culkin, él pues tuvo también contacto con Michael Jackson en aquel momento, y él siempre defendió a Michael Jackson afirmando que nunca le hizo daño durante su amistad, él nunca me hizo nada y tampoco lo vi hacer nada con nadie, solo jugábamos videojuegos o en el parque. El problema fue que los medios escandalizaron todo cuando supieron que dormíamos en la misma habitación, pero lo que no sabían es que su habitación era de 2 pisos y tenía 3 baños. La gente solo habló sin saber el contexto, pero él mismo admitió, el mismo Michael Jackson admitió que dormían con él en la misma cama. Que por qué, si una habitación o una casa tenía 3, 4 cuartos, tenían que dormir con él.
5: Tú sabes que cuando hubo el problema con esta situación en Neverland, tú sabes dónde fue que se quedó Michael Jackson para refugiarse, ¿verdad? Eso fue público. Donald Trump lo acogió en su casa. Donald Trump siempre creyó en la inocencia de Michael Jackson. Luego de yo ver este documental, yo antes tenía mis dudas de si él era un pedófilo o no. Tenía mis dudas porque yo decía, no, puede ser que, tú sabes, puede ser que las grandes élites y esto, qué sé yo. Pero después de yo ver ese documental y ver ese maestro que dijo, no, yo duermo con él y la gente piensa que porque yo duermo con él lo sexualiza. No, hermano. O sea, no hay break. No hay un minuto de break.
3: Tienen que verlo si no lo han visto. El documental son 3 capítulos, 50 y pico de minutos. Usted lo ve ahí. El rey del pop quedó muy mal parado, teniendo toda la fama del mundo. Uh-huh. Posiblemente en un momento fue considerado el hombre más famoso del mundo.
5: Después de Jesucristo.
3: Después de Jesucristo, Michael Jackson. Una historia muy peculiar, la de él y sus hermanos, su padre, su madre. Todo esto lo llevó pues a una fama mundial, pero ya en la postrimería de su carrera, pues lamentablemente la vida le pasó la factura, y dicen por aquí que nadie se va sin pagar la cuenta, y al parecer las cosas que él hacía detrás de cámaras pues no eran correctas. Mire ese documental para que usted se nutra de lo que estamos diciendo, llamado El Veredicto Final. Está en Netflix, y también Farid subió un documental en YouTube, la historia de Michael Jackson. Es muy bueno, así mucha gente pues se le puede quitar la venda de los ojos. 7:29 minutos en la mañana. En breve, mega mezcla a cargo de nuestro hermanito Gaby García, que sigue metiendo mano durísimo aquí en Providencia. Saludos para Luane Santos, que está en sintonía, también para Nieve Bliss, que dice presente a esta hora en la mañana.

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2: Eso. Jueves, antesala del Mega Weekend, 11 de junio. Estará muy caluroso, señores, así que mucha precaución, alerta meteorológica. Hoy hará calor y humedad con alerta por mala calidad de aire. Así es la vuelta. Feliz jueves para hoy, pero cuidadito porque hoy será un buen día para relajarse si es posible. Las temperaturas en todo el sureste de Nueva Inglaterra alcanzarán los 80 y 90 grados Fahrenheit. La sensación térmica será entre 90 y 95 grados debido a la humedad. Mañana volverá a hacer calor y humedad antes de que la humedad disminuya un poco para el fin de semana. La alerta por calidad de aire entra en vigor a partir de las 11 de la mañana y se extiende hasta las 9 de la noche. Wow. Se prevén altos niveles de ozono a nivel del suelo. Las personas con enfermedades respiratorias como el asma podrían verse afectadas. Esta alerta afecta a todo Rhode Island y el sureste de Massachusetts, así que mucho cuidado si usted va a tener que hacer alguna actividad. Como dije ahorita, de 10 de la mañana hasta las 5 de la tarde, las temperaturas estarán por encima de los 88 grados.
3: Siempre, mira, siempre lo he comentado. Algo muy curioso que me tocó aquí en Estados Unidos fue que aquí puede estar a 20. Yo trabajé una vez en construcción, estaba a 24 bajo cero. O sea, horrible. Y las baterías de los taladros no cargaban ni nada. Y en el proyecto no pararon. Pero no. Sin embargo, cuando las temperaturas suben a 90, 95, aquí en la construcción paran. Al menos en la Unión paran. Entonces las temperaturas altas son más peligrosas.
2: Tú sabes que yo me di cuenta de algo. Hay una puerta allá que en las mañanas cierra sin normalidad. Ahora, pero cuando ya está muy caliente, esa misma puerta no cierra. Porque tú sabes que hay un efecto y pasan los puentes, en las carreteras, en las estructuras. Cuando algo está a baja temperatura se comprime. Cuando está a altas temperaturas se expande. Y pudiera ser eso, que a alta temperatura las mismas estructuras de la puerta, de la madera, como que toma otra posición.
3: Y crecen.
2: Y por eso no cierra con tanta normalidad. Por eso usted no se sorprende si algo, ven acá, pero esto cuando hace frío funciona. Uh-huh. O cuando está muy caliente pasa de esta manera. Porque lo que acabo de decir, cuando está a baja temperatura hay una compresión. Uh-huh. Y cuando está a altas temperaturas hay una descompresión o una expansión de la estructura.
3: Incluso con la madera, en muchos de los proyectos, cuando ponen la madera la traen de otros lugares, la dejan dos o tres días ahí para que se aclimate.
2: El metal en los puentes
3: también
2: se abre. Cuando está muy caliente, tuve que los puentes, creo que en Nueva York el año pasado se alcanzaron unas temperaturas brutales. Y se abrió el asfalto.
3: ¡Wow!
2: O sea, la misma estructura.
3: O sea, crece.
2: Y el mismo metal también, como que se expande cuando están muy altas las temperaturas o cuando hay una ola de calor por varios días. Pero bueno, eso es parte de la naturaleza. Nada de lo que uno ha puesto era parte de la naturaleza.
3: Claro.
2: Eso está ahí y obviamente va a tener cambios. Mira, Rocco, algo que se fue viral en las redes sociales, y yo lo voy a traer aquí a tema de debate, porque yo no creo que esto sea cierto.
3: Ok.
2: Yo no creo que esto sea cierto. Sabe que hay mucha gente que quiere irse viral en las redes sociales, pero hay un podcast que se llama Herejía Santa.
3: Herejía Santa.
2: Herejía Santa, una contradicción.
3: Dos palabras que no pueden ir juntas en una misma oración.
2: O la herejía, si no me equivoco, corrígeme, tiene que ver como con brujería.
3: La herejía es decir algo como absurdo, estúpido, en contra de una deidad.
2: Ok, la herejía.
3: Sí. Entonces, en contra de Dios.
2: Ok.
3: Una falta de respeto a Dios, es una herejía.
2: Ok, entonces, hay un podcast donde hay unos muchachos que están hablando y dice uno que él estaba muy involucrado en la iglesia. Muy involucrado en la iglesia y que él consumía sasa.
3: Ok, sasa es marihuana.
2: Sasa es marihuana, que él consumía y que cuando él estaba en la nota más alta, ahí era que él predicaba con gusto.
3: Mi opinión al respecto de eso es, no tengo duda de que eso pasaba, porque realmente cuando tú consumes psicotrópicos, tu mente se abre y te pones creativo.
2: Vamos a escuchar lo que dice este muchacho. Y atención, los creyentes, ¿ustedes entienden que lo que él está diciendo está correcto? Okay. ¿O simplemente no tiene fundamento bíblico para hablar?
1: Si yo soy cristiano evangélico, ¿puedo fumar sasa?
4: Puede fumar sasa. Yo te puedo decir que hay muchísimos predicadores que ministran empatillados.
5: ¡Oye! Loco, tú fumaste frente a la cámara. Tú prendiste un blon frente a la cámara.
6: El Espíritu Santo no te habló cuando tú prendiste ese blon.
4: Yo estaba en el Espíritu cuando yo lo prendí.
5: ¿Llegaste a consumir en la iglesia?
4: En los momentos que yo tuve mayor conexión con Dios, fue arrebatado.
5: ¿Pero cómo tú te sentiste? ¿Tú consumiendo en el altar?
4: Yo me estaba quedando en la iglesia y Dios me sacó, porque yo en la iglesia, yo me bebía mi cerveza allá adentro y a veces tarde de la noche me fumaba mi tabaquito. Dejemos el relajo con el Espíritu Santo.
3: ¿Con cuál?
4: Con el Espíritu de Dios, con el Ruja Kodesh, con el Da. Dejemos el relajo con él.
6: ¿Qué tú opinas de la cábala?
4: La cábala es un veneno. La cábala es un veneno total, eso es herejía. La cábala es del diablo.
2: Ahí está, señores. ¿A dónde llegamos, Roger?
3: Realmente hay dos vertientes en este tema. La primera es lo que la iglesia cristiana promulga y la doctrina de la iglesia cristiana. Y otra cosa es lo que está en las escrituras. Si vamos a la escritura, bíblicamente fumar marihuana no es un pecado. No es un pecado.
2: Pero ¿y la bíblicamente habla
3: bíblicamente de la marihuana? Fumar marihuana no es un pecado.
2: ¿Y habla de la marihuana en la Biblia?
3: No habla de la marihuana en la Biblia, pero te da la herramienta. Primera de Juan 3:4 dice, todo aquel que viola la ley de Dios comete pecado, porque el pecado es la violación de la ley de Dios. Ok, bien, utilizando esa herramienta que sale en Primera de Juan 3:4, tú vas a lo que es la ley de Dios, y si dentro de la ley de Dios no te prohíbe fumar, pues entonces eso no es un pecado, eso es bíblicamente. Ahora, otra cosa es lo que es la doctrina. Por ejemplo, la Iglesia Católica tiene doctrinas y tradiciones.
2: Sí.
3: Por ejemplo, no comer carne los viernes, Viernes Santo, eso no es bíblico, pero es una tradición. ¿Entiendes? Son dos cosas muy diferentes. Bíblicamente, fumar marihuana no es un pecado, y te lo pruebo por la Biblia. Ahora, una cosa es lo que tú puedes hacer, que no es pecado o no, y otra cosa es lo que moralmente está correcto. Moralmente, no se vería bien que un pastor fume marihuana. Y pueden utilizar el término que no, que el cuerpo es templo del Espíritu Santo y que tú tienes que cuidar tu cuerpo. Pero en ese argumento también yo puedo decir, está bien, tú no fumas marihuana, pero tú bebes Coca-Cola. Tú estás dañando el mismo cuerpo del Espíritu Santo, el mismo templo del Espíritu Santo. Entonces, realmente, este muchacho lo que está buscando sonido, eso no hay duda de eso, que es lo que está buscando sonido. Pero como te expliqué, hay dos maneras de verlo. Lo que es lo que la iglesia cristiana pentecostal permite, y otra cosa es lo que la Biblia permite. Por eso tú ves muchos judíos, que muchos judíos fuman.
2: Cigarrillo.
3: Porque cuando tú vas al Antiguo Testamento y tú ves, fumar no es un pecado. O sea, en los 613 mandamientos que Dios le da al pueblo judío, no dice que fumar es un pecado.
2: Ahora, de los vicios, y digo vicios porque cuando tú te vuelves adicto a algo es un vicio. Ajá. De los vicios, el único que se menciona en la Biblia es el vino.
3: Y es permitido,
2: ¿verdad? La bebida, tú sabes que antes no había dique ron, whisky, ni nada de eso. Era vino, da sed.
3: Sí, vino. Pero el whisky es bebida alcohólica. Tú puedes beber. Alcohólica. Beber no es un pecado.
2: Buen día.
3: En la mañana.
7: Hey, buenos días, mi gente. En la mañana, por la amiga, 24.9.
3: Dime a ver.
7: Mira, estoy de acuerdo con lo que dice Rocco, porque muchas veces los hermanos evangélicos toman la escritura de manera literal, y de ahí viene incluso la distorsión que ellos le ponen al vestuario. Por ejemplo, que le prohíban a las mujeres usar pantalón, es un tema ya de interpretación, digamos, incorrecta. En el caso de eso de la marihuana y las bebidas alcohólicas, en Primera de Corintios la Biblia deja claro que todo me es ilícito, todo me es conveniente, o no me puedo hacer esclavo de nada en la tierra. Entonces, lo que sucede con este tema de las sustancias aditivas es que me hacen esclavo de ellas. Por eso la iglesia recomienda que no se haga uso de este tipo de sustancias, en sentido general, no solamente la sustancia controlada, sino también cualquier cosa. O sea, si a mí me va a hacer esclavo el yo comer huevo, pues entonces yo estoy en pecado por eso, porque me hago ya adicto al comer huevos. Si es plátano, por igual. Si es arroz, por igual. Cualquier cosa a la que yo me haga esclavo de eso, ya no me es lícito, no me es conveniente.
2: Ahora mismo, Héctor, marcando las 7:51 minutos de este jueves 11 de junio, ¿eres adicto a algo?
7: Absolutamente a nada.
3: Dios, no diga eso.
2: Te voy a dar, el chance de okay.
7: Perdón, déjame terminar. Dios me ha hecho libre. Sin embargo, en la concupiscencia, que es aquello que yo aborrezco, pero que por mi condición humana hago, hay muchas cosas que todavía tengo que dejar.
2: ¿Eres adicto?
3: Héctor, y realmente tú, hablando en serio, esas cosas que tú quieres dejar, ¿tú las aborreces realmente? ¿Tú las aborreces? Porque algo que uno aborrece, uno no lo hace.
7: Mira qué pasa, a mí no me gusta llevar vida, el chisme no me gusta, pero me entretiene. A veces, Jeffrey ha sido víctima de esa vaina, sí. A veces estoy yo en el trabajo y vaina, y pasa algo que me recuerda una situación que Jeffrey y yo conocemos a alguien y lo llamo para chismear. Eso está mal, ¿tú entiendes? Conozco gente, personas.
3: ¿Tú eres chismoso?
7: Que, sí. Yo me gusta llevar vida.
3: Sí, a mí me gusta el chisme, si me dejan amanecer.
7: Totalmente. Por ejemplo, te digo, hay personas que nosotros conocemos que son hombres ya casados,
3: es un
7: tienen familia, pero ellos son, tú sabes, son débiles con la carne. Desde que ven una mujer voluptuosa en la calle, se le van los ojos. Personas que yo conozco, no soy yo, ¿tú me entiendes? No estoy hablando de mí en este momento. Y así sucesivamente, pero sí, y hay cosas que Dios tiene que ayudarme a liberarla, porque yo no puedo en mi propio ser.
3: Pero entonces, resumida cuenta, a tu entender, ¿fumar sasa es pecado o no es pecado?
7: No lo es. La Biblia no establece de manera literal. Tú y yo sabemos que no, Rocco.
3: Claro.
7: Bíblicamente no está establecido como tal. Lo que pasa es que eso es un elemento, una sustancia, como ya dije, que me puede hacer adictiva. Yo me hago esclavo de ella y por esa razón ya se va convirtiendo en un pecado. No el hecho per se, sino la consecuencia del
3: La mismo. Consecuencia de lo que va a tener.
2: Ahí está. Gracias, Héctor. Un abrazo. Buen día.
3: En la mañana.
2: Hello.
8: La Mega
3: 94.9 con pecado.
8: Tengo un amigo que se hizo adictivo al arroz y a la marihuana.
3: ¿Al arroz y a la marihuana?
2: ¿Cómo así?
8: Eso es lo que a él más le gusta, fumar y comer arroz. Entonces yo quiero que tú me digas a mí si él tiene que dejar el arroz porque es adictivo.
3: Sí, Héctor lo dijo, que todos los vicios son perjudiciales.
8: Entonces tiene que dejar el arroz porque es adictivo.
3: Bueno,
8: ¿verdad? Sí. Entonces los indios de antes, ¿qué es lo que hacían los indios de antes cuando querían ponerse rilá?
3: La
8: Biblia no dice nada de eso, que los indios no deben hacer eso. Óigame, tenemos una civilización que somos civilizados.
2: No.
8: Civilizados. Cuando venimos del campo, llegamos a la civilización, señores. Claro. Cada quien viva su vida a su manera. Claro.
2: Tú fumas.
8: ¿Verdad que sí?
3: Tú fumas.
8: Yo fumo de todo, hasta la vida mía me la fumo. Yo fumo de todo, óigame, yo hago unos tabacos de arroz, óigame. Uno volteo así, le pongo una moña de carne. No, hombre, no. Aquí la gente, mientras más educación tiene, más fino quieren privar.
2: Mientras
8: más educación tiene, más quieren privar. Mirando a otros por encima del hombro.
2: Por arribita ahí,
8: Sí, óigame. Coño, pero los indios fumaban, coño, pero condenen a los indios, coño.
3: Me gustaría escuchar la opinión de un cristiano que esté activo en la iglesia respecto a ese caso, porque ellos ven esa situación de diferente manera.
2: Que, a diferencia de otras religiones, si no salen a defender su postura, porque él mismo, él lo que está criticando a la iglesia cristiana evangélica, y dice que él dentro de la iglesia, él bebía, que él fumaba y que

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1: Bueno, de regreso de este lado, 401-781-9490, Megalínea, para ustedes interactuar con nosotros a esta hora en la mañana. Saludo para, déjame ver, a gusto, un hombre me mandó ahí una imagen de alguien vestido de mujer en un supermercado. Ay, un hombre así musculoso. Ya tú sabes que a Gusto le encantan esos temas así.
2: Un saludito para Picholo. Picholo, mi hermano. ¿Y cómo se llama el amigo tuyo que te llamó ayer?
1: Alonso.
2: Un saludo para Alonso también. Estuvimos compartiendo, haciendo unas cositas ahí con mi carro. Ellos están activos con la Mega 94.9.
1: Saludos para los muchachos ahí activos. Alonso, un abrazo grande, hermano. Se les quiere mucho. Mira, Roquito, te decía que dentro de las notas del día hay muchas que a veces a uno le explota la cabeza.
2: Ajá.
1: Pero son cosas que están ahí en las redes sociales, claro, ¿no? Para llevarle a ustedes ese contenido así. Bonnie Blue, así se llama ella, Bonnie Blue, convierte su baby shower en un acto sexual con 112 hombres. 112 hombres. A Rocco se le abrieron los ojos y le brilló el alma.
2: No, estoy. Es que yo soy una persona que yo recreo mucho las escenas de mi mente.
1: Por eso
2: se te abrió. Y como que no me concilio en la mente, como que no concilio. Un baby shower.
1: Pero te estoy diciendo. La influencer y creadora de contenido para adultos, Bonnie Blue, volvió a colocarse en el centro de conversación en redes sociales tras realización de un controvertido baby shower que reunió a más de un centenar de asistentes durante varias horas. La británica, cuyo nombre real es Tia Billinger, había adelantado semanas antes detalles sobre la actividad que combinó elementos tradicionales de este tipo de celebraciones como juegos, decoración, temática y artículos para bebés, con dinámicas que generaron fuertes reacciones entre usuarios en internet. El evento celebró el pasado 6 de junio, reunió a 112 hombres o 112 personas y rápidamente se convirtió en un tema de debate en distintas plataformas digitales donde seguidores críticos expresaron opiniones divididas sobre la iniciativa.
2: Opiniones ahí, divididas.
1: Sí, viendo las imágenes, porque ya subió todo.
2: Ajá.
1: Yo creo que yo no soy adivino.
2: Ajá.
1: Ni puedo adivinar el futuro.
2: Okay.
1: Pero yo creo que Dios viene pronto.
2: ¿Tú crees?
1: Sí, yo creo que Dios viene 112 pronto.
2: 112 hombres.
1: 112 hombres en un baby shower.
2: Todos dando caquiña.
1: Húngara.
2: Es un peligro, más que un show, un espectáculo, un peligro. Tantas espadas ahí que nadie saliera cortado, eso es un peligro, ¿oíste?
1: En el futuro habrá muchos niños pagando errores de adultos, dice un comentario aquí. Así dicen que el pasado de una mujer no importa. otros dicen por aquí, pero nadie habla de esos 112 hombres que se prestan a eso.
2: ¿Eso es verdad?
1: Claro, nada más la mujer.
2: Yo no estaría en una.
1: Imagínate ese niño viendo su álbum familiar en par de años.
2: Si sale embarazada aquí,
1: pobre bebé cuando nazca.
2: Claro.
1: Un antojo del embarazo, dicen algunos aquí. Los papás deben estar súper orgullosos.
2: Los papás de la mitad.
1: Sí, de manera sarcástica hablan de esto, pero no había necesidad.
2: Realmente, mira, yo soy alguien bien abierto a estos temas sexuales, pero realmente yo veo eso, no lo veo atractivo, no lo veo emocionante.
1: No.
2: El que consume este tipo de contenido no ya tiene que revisarse, ya llegó a un límite que sobrepasó las expectativas del más pasado, de verdad. No da gusto, no sé qué tipo de placer tenga esta mujer teniendo relaciones con 112 hombres. Es un riesgo muy grande, porque dentro de 112 hombres, alguno de ellos puede ser que esté enfermo. Lo menos que tenga es una clamidia o algo así, ¿entiendes?
1: Es una batalla. Buen día.
2: En la mañana.
3: Buen día.
1: Buen día, hermanito. Adelante.
2: Ajá.
3: Pues como dice Rocco, yo pienso que está... Rocco, no te voy a atacar. Yo pienso que el que está viendo eso y consume eso no está bien de la mente.
1: No está bien, jamás en la vida. No, pero ven acá.
3: Otra cosa, que si el país o las leyes también se respetaran, ese muchachito antes de nacer se lo pudieran quitar a esa mujer. El Estado hace cargo de él, porque es eso no tiene nombre, señor.
2: Porque ella está embarazada, ¿verdad?
1: Embarazada del baby shower, loco.
3: Sí, pero por eso mismo, yo digo que el muchacho acabado de nacer se lo quiten, que la
2: no, eso se haga cargo de él. Wow, es una locura. Es una locura.
1: Es una vaina.
3: Porque lamentablemente el muchacho va a nacer. Tú no tienes mamá, tú no tienes papá. Pero si él nace estando con ella, él va a saber todo lo que pasó ahí.
2: No, el maltrato que tuvo que tener ese niño en la barriga, nació bollado.
3: Por eso mismo, eso es un... debió venir. Tú sabes cuando a ti te echan de una casa, que claro, tú dices, no vuelvo por esa casa ni muerto. Así mismo, Dios dijo así mismo, resuelvan ustedes para allá, yo no voy a joder con gente grande.
1: Le dejó ese problema.
3: Sí, claro, no lo esperen, que no vienen más nunca para acá.
1: Ay, gracias, hermano mío. Buen día.
2: En la mañana.
4: Buenos días, caballeros, ¿cómo se encuentran?
1: Todo bien, ¿qué tú opinas?
4: ¿Y qué es lo que es el trabajo de ella? ¿Qué te importa eso?
2: Es el de ella, no el del
1: bebé. Pero embarazada, Gusto.
4: Pero escúchame, yo te voy a decir una cosa. Uh-huh. Si yo me paso toda mi vida cocinando, que yo tenga 9, 6, 8 meses de embarazo y siga cocinando a lo mismo.
1: No,
2: tiene un punto.
1: Pero no es lo mismo, no es lo mismo.
4: Pero yo te voy a hacer una pregunta. Uh-huh. 10 minutos, un solo... Entra más de 100 veces, ¿verdad?
1: Uh-huh.
4: Un solo.
1: Si tú no tuvieras filtro, si a ti te dijeran habla así a los foques en la radio, tú serías el más feliz del mundo, ¿verdad? Si a ti te dijeran, oye, dale, tú puedes decir todo de bocado, tú fueras el más feliz del mundo, a ti te encanta eso.
2: Como un perrito cuando tú lo sacas.
4: Tampoco así, pero
1: no, porque oye lo que tú dices, de que en un minuto entra y sale 100 veces
2: y ya uno en la mente se pone a sacar el cálculo. En la mente ya tiene el cálculo.
1: Va, es un sádico.
2: Es un sátrapa, es lo que
1: es. Es un enfermo.
2: Pero Augusto tiene un punto, pero también es como que una boceadora salga embarazada. Tú no vas a subirte al ring a pelear, preñar.
1: Buen día, no.
2: En la mañana.
1: Va a recibir, señores, un golpe.
5: Escuchando a Augusto, yo creo que Augusto es el padre de la patria, del desenfreno, de las bajas pasiones, de la lujuria y de ese tipo de inconductas, uh-huh, que no respeta que a esta hora de la mañana padres responsables, uh-huh, llevamos niños a la escuela. Augusto, deja de estar con tu plebería mental, uh-huh, difuminándola en la radio local, una emisora de tanto prestigio, de tanto fuste, que tenemos el privilegio de escuchar al señor Portes, un comunicador de Abolengo, de Santiago. Ajá. Y tú vienes con tu...
2: Ajá, y Rocco, ya. y Rocco.
5: No, tú...
2: Y Rocco. Ahora, un padre responsable no pone a su hijo a escuchar a Rocco en la mañana.
1: Oye, no, tú eres otro perro.
5: Hablamos.
1: Ay, Dios mío. 8:15 minutos en la mañana, señores. A Dios que la cuide, que cuide ese embarazo, que el niño nazca bien.
2: Embarazo.
1: Que el niño nazca saludable. Porque 112 hombres y que celebrando un baby shower por buscar un sonido, eso no está de nada. Esa tiene que caer presa desde que salga del embarazo.
2: Mire, y continuando con temas locos y redes sociales, demócratas del estado de Nueva York, qué raro, quieren usar dinero federal para financiar Drag Story Hour en las escuelas. ¿Qué trata esto? Son drag queen que van a las escuelas pagadas por el gobierno federal a contar sus historias de drag queen a menores de edad en las escuelas, financiado por el estado de Nueva York.
1: ¿Qué te digo?
2: ¿Qué me vas a decir?
1: ¿Qué te digo?
2: ¿Qué podemos decir? ¿Qué más podemos hacer con Nueva York? Nueva York hay que cerrarlo por las cuatro esquinas.
1: Sí,
2: sacar a toda la población y traer gente de Delaware, de Wyoming, de Texas, de Florida y repoblarlo.
1: Tú sabes que por eso mucha gente está optando por la educación en casa.
2: Homeschooling.
1: Homeschooling. Sí. Están optando por eso. El que pueda hacerlo, obviamente, no es nada barato. Cuando tú tienes que contratar maestros muchas veces y tienes que ir al día con la edad y los temas, todo eso. pero muchos padres están optando por eso, por el homeschooling, porque dicen que lamentablemente las escuelas, lo que se está impartiendo allá, no va con los valores que ellos son formados. Que un niño es una esponja y él va a absorber todo lo que vea y lo que le dicen en el momento. Entonces, si aquí los padres pasan menos tiempo con sus hijos que los mismos maestros.
2: Claro.
1: Entonces, si el niño pasa más tiempo en una escuela, al final del día, estamos en vivola en YouTube. Salúdame ahí a la camarita. Siéntate ahí. ¿Tú estás ready? Agarra ese ahí.
2: ¿Cómo que si estás ready esa pregunta?
1: Tú sabes que esto es algo histórico. Esto es algo histórico porque uno de los pilares de la radio, de la comunicación del estado de Rhode Island y de la República Dominicana, hoy nos distingue aquí en cabina. Y no, increíble de verdad.
2: Para que te vean como increíble. En la vida.
1: Una de las voces más sonoras.
2: Me dio un susto.
1: Sí, escuché. Ya
2: yo va.
1: Una de las voces más sonoras de toda Nueva Inglaterra está aquí de habla hispana. Mongo Santa María, buenos días.
6: Gracias, buen día. Está muy alto.
1: Se modula aquí, vamos a darle.
6: Pero son gente que están alto todo el tiempo, Dios lo bendiga.
2: Wow, qué privilegio yo estar al lado.
6: Qué lindo en la mañana, Mongo aquí.
1: Mongo en la mañana, señores.
2: Mongo en la mañana.
6: Buen día, señores. Es un honor para mí y un gran respeto a la comunicación de mi pueblo, la comunicación de esta ciudad de Providence, la que ya me ha abrigado a mí ya por 32 años.
2: Wow.
6: Y yo le doy las gracias a esta ciudad por ese amor, ese respeto, ese cariño que me han dado y que yo también les respeto mucho a esta ciudad.
1: Mongo, ya tú mencionaste un tiempo, 32 años, ¿verdad?
6: Sí.
1: ¿Cuál ha sido ese momento dentro de la comunicación que tú dices, no, esto cambió mi vida un antes y un después?
6: ¿Tú te refieres RD o aquí?
1: No, en tu carrera comunicacional completa. Tú tienes más tiempo ejerciendo la comunicación aquí que en Dominicana.
6: Claro que sí.
1: Sí, por el tiempo que tienes aquí.
6: Claro, sí. Yo comienzo 76.
1: Sí.
6: Pero mi proyección ha sido aquí, tanto en Nueva York como aquí en esta capital de Rhode Island. Gracias a la que se comenzó, que fue... Sí.
1: Claro, porque la historia está ahí. O sea, mira qué sucede. Nosotros que venimos de una escuela de comunicación donde todos somos hermanos, donde hay asociaciones, donde hay círculos de locutores y todo eso. Hay una historia siempre que origina todo. Y hay una madre, hay una matriz. Y Mongo estuvo en la primera radio hispana aquí.
6: No, claro que sí.
1: Claro, o sea, no. Mongo fue que abrió.
6: Fíjate, en sí comenzamos el 1 de septiembre de 1995, un viernes.
1: Aquí.
6: A la 1 de la tarde, sí. Poder 1110.
2: En la radio.
6: Ahí comenzamos, en Poder 1110, sí.
1: Sí.
2: Ahora yo quiero aprovechar que yo los tengo a ustedes dos, que son dos instituciones de la radio, y quiero hacerle una pregunta que me vengo haciendo desde hace mucho tiempo. ¿Cómo ustedes ven el avance de ahora nosotros, las nuevas generaciones que venimos de las redes sociales, a incorporarse al formato de la radio? ¿Cómo ustedes lo ven? Porque ustedes son gente de radio, nacido y crecido en radio.
6: Yo te puedo dar esa respuesta más adelante. Entonces, cuando comenzamos con la 1290,
1: sí,
6: fue rentada por Benjamín Valera.
1: Sí.
6: Eso es
1: historia de la radio, señores,
2: wow,
1: de Nueva Inglaterra. Historia de la radio.
6: Ahí comenzó una nueva oportunidad para muchos locutores que estaban llegando aquí a esta ciudad de Providence. Porque en sí, aquí hay que darle un reconocimiento siempre y hacerle un monumento a Hugo Adames.
1: Claro, Hugo Adames.
6: Al señor Franklin, un colombiano él, que fue el que comenzó con la 1290, primero que la misma 1110.
1: Sí.
6: Lo que pasa es que no había una consistencia de mantenerse... De mantenerse como en el aire.
1: Eran otros tiempos.
6: Pero Hugo comenzó de 3 de la tarde a 11 de la noche.
2: Wow.
6: Esa era. Aquí nosotros leíamos el periódico un día después. Aquí, en Providence, lo traía González Bonlar.
1: Sí.
6: Y este señor un muchacho nuestro de aquí, que está ahora privado de su libertad, Halen López.
1: Ok.
6: Halen López. Y era una ciudad sin comunicación, una ciudad sin oportunidad, porque la oportunidad comienza es cuando llega la comunicación.
1: Sí.
6: Comienza a desarrollarse la ciudad. Providence era todavía una ciudad que el mismo festival, que ya va para 33 años, ahí damos, la asistencia eran 300 y 400 personas.
1: No relaje.
6: Era, hola Manuel, hola Antonio, ¿cómo
2: estás? Todos se conocían.
6: Todos nos conocíamos. Y eso ha dado, y me siento orgulloso, cada vez que hay una radio nueva, me siento orgulloso porque digo, otra oportunidad más.
1: Claro.
6: Y me siento que, y esta ciudad ha sido una ciudad que ha apoyado todos los proyectos de radio la ha apoyado, esta ciudad. Y por eso yo digo que siempre hay que mantener lo que ya tú tienes, mantenerlo a como dé lugar. Porque una radio menos es menos oportunidad para nosotros y para la misma comunidad. Políticamente se avanzó aquí.
1: Sí.
6: Una Grey Día.
1: Claro.
6: Una Ana Quesada.
1: Ana Quesada.
6: Espinal. Sí. Los demás muchachos.
1: Sabina Matos.
6: Sabina es gracias a las radios que ellos están ahí.
1: Los concejales
6: todos
1: también
6: los concejales.
1: De otras nacionalidades hispanas. Está un James Diosa. Está también
6: el mismo alcalde que pasó,
1: Jorge Lorza,
6: y el dominicano. Ángel, sí. Eso es gracias al desarrollo de la radio en la ciudad, que le da la oportunidad que ellos vengan aquí a expresarse. Y así mismo es el mundo. Ese es el mundo. El mundo es respetarnos, reconocernos, claro, a cada uno.
1: Por supuesto.
6: ¿Por qué? Porque, mira, yo fui a buscar la cédula a la Junta Central Electoral.
1: Sí, un abrazo para Arturo.
6: Y me sentí tan orgulloso con Arturo. Me dijo, no, ustedes son la gente que han llevado a uno.
1: Y te voy a decir algo, di la primicia antes de ayer aquí. Ya se aprobó el consulado dominicano en Providence.
2: ¡Wow, qué bueno!
1: Se aprobó el consulado dominicano en Providence. Bueno. Ya la gente no tendrá que viajar a Boston, o los dominicanos que residen aquí.
6: Sí.
1: Esto entrará en vigor en los próximos meses, porque ahora se estará preparando toda la logística, la ubicación en local. Pero aquí en Providence habrá un cónsul. O sea,
6: wow,
1: aquí
6: la comunidad
1: dominicana ha crecido mucho. Y eso le facilita los procedimientos, claro, que pasaporte.
6: ¿A dónde yo me informé con eso? Aquí, en la mañana.
1: En la mañana, todo
6: parte
1: en la
6: mañana. Por eso vine temprano para informarme más de esa. Déjame darle la respuesta a mi querido.
1: Sí, Rocco.
6: Porque yo a Rocco me lo voy a robar un día de esto.
1: Sí.
6: Rocco, ustedes, los influencers, tienen un punto demasiado bonito en el medio de la comunicación. O sea, le han dado otro color.
1: Claro.
6: Ustedes se han interesado por aprender, se han interesado por saber más de la historia, y lamentablemente nosotros, lo que ya pasamos una etapa, no queremos reconocer eso, pero hay que reconocerlo. Claro. Hay que reconocerlo. A los Foques dio un giro mundial.
1: Oh, por supuesto.
6: Un giro mundial, y de ahí comienza la oportunidad a todos ustedes, la nueva generación. Saben de computadora,
1: sí.
6: Saben editar,
1: sí.
6: Ya aprendieron hasta hablar mejor que uno mismo.
1: Sí.
6: Ya la edad, uno ya se le va olvidando las cosas, y ustedes son para nosotros ahora mismo como algo refrescante.
2: El relevo.
6: El relevo que está,
1: claro,
6: positivo.
1: Claro. Y otra cosa, sí, ya que Rocco menciona la palabra relevo, una cosa que yo sí he criticado, de el sistema norteamericano de la radio es el relevo. Aquí el nicho es muy estrecho.
6: Sí.
1: Y como coño, no le quieren dar el break.
6: No, el americano no da oportunidad.
1: Oye,
6: no la da.
1: Tú ves que te duran 50 años en un lado.
6: Wow.
1: Y está bien, usted tiene su talento. Pero entonces, ¿y los muchachos que vienen subiendo? Vamos a abrirle programa, vamos a ponerle un segmento para que se vayan desarrollando. Porque, ¿qué pasa? Tú tienes 50 años en el medio y tú dices, yo me voy a retirar. ¿Y qué va a pasar con ese proyecto?
6: Se va también.
1: Se murió. Pero si en esos 50 años tú pones a Rocco a tu lado, pones a Jeffrey a tu lado, El día que tú no vayas, el proyecto va a seguir.
6: Sigue igualito
1: fluyendo. Y el día que tú te retires, tú dices, bueno, Mongo se retira, pero los muchachos siguen. Pero nosotros dos tenemos que agarrar dos más y ir subiéndolo también.
2: Lo vimos con Sábado Gigante. No, sí. No tuvo relevo.
1: No tuvo relevo.
6: Wow. Esa es la verdad. Mira, en la mañana, qué bueno estar aquí, ¿eh? Y un cafecito, pero estamos bien.
1: No, te tengo el café tuyo ahí.
6: Ah, bueno.
1: Recuerda que lo mejor va a ser la mañana.
6: Y es verdad.
1: Oye, 8:26 minutos. No. Mongo, a nivel de bacanería, porque Mongo es un animador nato. Sí. Mongo también tiene su página
2: sabrosa, Mango Radio.
1: Mango Radio. Claro. Y viene con un proyecto duro allá en la República
6: Dominicana. Ya está en el aire.
1: Ya está. Háblame de Vibra, ya para definir.
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1: ¿Y tú sabes quién identifica a Vibra, verdad?
6: Oh, no, Jeffrey.
1: Escúchalo.

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0: Jorge Jimmy, un abrazo para Jorge, también se reporta a esta hora en la mañana. 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
0: Mire, estamos de regreso de este lado. Luego de la visita de nuestro querido Monguito, un abrazo. Dice por ahí, hermano mío. ¿Sabes qué? Ahora ya los trapitos salen al sol y María Guerrero, ¿quién es María Guerrero? Esposa de Armando Benedetti. Estamos en Colombia. Suelta datos fuertes sobre presuntas infidelidades de Abelardo de la Espriella. De acuerdo con el texto, Abelardo habría sido infiel a su esposa. Ella hizo un post en X, la plataforma, antiguo Twitter. Señor Abelardo de la Espriella, no se meta conmigo ni con mi familia. Usted no es ningún tigre. Es un gallina que le miente al país de manera descarada, como lo ha hecho desde hace años con sus infidelidades.
2: ¡Wow!
0: ¡Oh, my goodness! Ya que no encuentran más nada que buscar a nivel político, dijeron, vamos a darle por el pelado. Entonces, usted hoy posa de defensor de la familia, pero parece que no recordará su pasado, su relación cercana con Iguarán, ni las andanzas, una que terminó en el 2022, ni la que terminó en el 2025. Yo conozco su historia y por respeto a su familia no voy a dar detalles ni a publicar los chats ni las pruebas, pero sí le pregunto, ¿qué pasaría o qué pensarían sus seguidores de esos hechos? Mejor siga con su campaña y deje de mostrar el miedo y la envidia que le produce mi esposo. ¿Ustedes creen que se pasó?
2: Claro que sí, porque está diciendo que no va a mostrar la prueba. ¿Por qué no va a mostrar la prueba?
0: Si la tiene.
2: Si la tiene.
0: Ahora, la pregunta aquí es...
2: ¿Lo descalifica como candidato eso?
0: Exacto. Él moralmente, vamos a poner que él le haya sido infiel a su esposa. Ahora, que él quiera resolver la situación de Colombia a nivel económico, a nivel de acabar las bandas, por eso no, yo no lo veo mal. Si la esposa quiere votar, lo que lo vote.
2: Y una cosa
0: por infiel.
2: Una cosa no tiene que ver con la otra.
0: Cada quien tiene su vida personal por ahí. Si él falló, que la esposa sea la que le pase factura. Porque él no ha dicho, yo soy el más fiel del mundo. Es lo que está hablando de resolver los problemas.
2: Y otra cosa, que el hecho de que le haya sido infiel no quiere decir que, le fui infiel y ya no puedo bombardear a los narcotraficantes.
0: Exacto. No es que esté bien.
2: Claro que no.
0: Si en su vida personal él haya fallado,
2: claro,
0: no estamos apoyando esa rastrería, pero tú no puedes agarrarte de algo personal íntimo para tirarlo en una campaña, porque ella está defendiendo a su esposo, y si su esposo se viró también.
2: Que ahorita sale, tú verás, 3 horitas después.
0: Entonces, vamos para la calle a ver qué opina la gente. ¿Se pasó la tipa tirando al medio al tigre? ¡Hello!
2: En la mañana.
3: Sí, se pasó Rocco, se pasó ella, porque estamos como la vez de Jesús, ¿te recuerdas?
0: Sí.
3: Que querían apredear a la mujer y todos habían vivido con ella. Entonces, quizás personas que lo van a acusar hoy en día han hecho lo mismo que él, pero lo de ellos está oculto.
2: Claro.
0: Oye, lo que dice este amigo colombiano, a Colombia no le interesa si Abelardo fue infiel o no, nos interesa todos los buenos proyectos que va a hacer con los colombianos.
2: Velo ahí.
0: Ahí está, gracias hermano.
2: Y va a ganar.
0: Buen día.
2: En la mañana.
0: Oigan eso.
4: Buenos días, caballero.
0: Bueno, hey.
4: Oigan, que lo que ocurre, yo hay hombre, el pedazo de hombre, hay hombre B, hombre A. Ningún hombre a través de la historia que ha sido un líder ha sido monógamo.
0: Ha estado con una mujer, es lo que tú quieres decir.
4: Ningún hombre a través de la historia. Búscame un solo rey a través de la historia que haya tenido una sola mujer. Reyes anteriormente tenían las cortes de esclavas únicamente para su servicio.
2: La concubina.
4: El hombre siempre ha tenido, el hombre es tan fiel como sus opciones. Ese marido tuyo que está ahí, que no sale de tu casa, dale 10 millones de dólares para vivir para el pueblo entero.
0: Pero tú entiendes, Augusto, tú entiendes que María Guerrero, la esposa de uno de los candidatos, de Armando Benedetti, estuvo en lo correcto de tirarlo para adelante, diciéndole, mira, tú eres un infiel, le estás mintiendo a Colombia.
4: Yo te voy a decir una cosa, el hombre que me diga a mí que nunca te ha dado cuerno, yo no le creo, es hablador.
0: ¿Cómo que tú no le crees?
2: Oye, ahora, hay gente fiel.
0: No, Augusto, tú estás equivocado.
4: Mira, yo te voy a decir una cosa, tú me puedes decir que he sido fiel a una mujer. Uh-huh. Pero no que tú siempre has sido fiel. Yo puedo decir, yo le fui fiel a mi esposa.
2: Ahí estoy de acuerdo.
4: A la única mujer, sí, que he sido fiel en toda mi puta vida fue a ella.
0: Está bien.
4: ¿Tú me entiendes? Pero yo no te voy a decir una cosa. El hombre no es fiel. Eso es mentira. El hombre que diga...
2: No, los hombres que tú conoces. Los que tú conoces.
4: El hombre que diga... Óyeme bien, te voy a decir una cosa. El hombre que diga que va a estar toda su vida con una sola mujer es un mentiroso.
0: Ahí está. Gracias, Augusto. Dice aquí un comentario en el chat... Que hable lo que quieran, firmes por la patria. Sí, bueno, Abelardo presidente, no me importa nada.
2: No me importa.
0: Buen día.
2: En la mañana.
5: Buenos días, capellán. ¿De qué te están hablando?
0: Es que hoy se celebra el Día Internacional del Burro.
5: Ojo, oh, Augusto está ahí en ese día.
2: Wow.
0: Es una batalla constante, sí, Rocco. Sí. Tú no sabes lo que yo siento.
2: No, y como que tú dices, la madre sí sufre.
0: La madre sí sufre. Y mala que son. Ay, Dios mío. Dice ella, el cacho no puede faltar. Decía uno comentario aquí. Este comentario en el chat dice, si Dios quiere, si Dios tiene a este hombre para que sea presidente, nadie lo va a parar. O sea, hay gente que lo está apoyando, no importa el comentario que haya hecho María Guerrero.
2: Claro que sí, y se ve muy de poco hombre que tenga que salir la esposa del candidato ni que defenderlo a él.
0: Tíralo para adelante.
2: Dime, y cuando pasa un problema en Colombia, ¿quién va a salir? ¿Ella a defenderlo?
0: Pero supuestamente ella había demandado a alguien en España por maltrato intrafamiliar de a ella.
2: Oh, sí.
0: Y buen día.
2: En la mañana.
6: Buen día. Mi opinión.
0: Sí.
6: Los cuernos están de moda, señores.
0: ¿Que los cuernos están de moda?
2: ¿Cómo así?
6: Sí. ¿Y qué hombre sincero y honesto?
2: Yo.
6: Rocco, ay Dios.
2: Yo.
0: Sí. Oh, pero
2: bueno. Yo soy
6: boricua, y yo soy boricua, pero...
0: Oye, Rocco, tú eres boricua.
2: Oye, no hay una persona más sincera que diga la verdad 100% que yo. Yo odio la mentira.
0: Tú pones tu huevo.
2: A veces.
0: Pone tu huevito. A veces. Buen día.
2: En la mañana.
7: Buenos días. Para decirle a Augusto que... Él es un personaje de la emisora prácticamente, pero se la comió ahí, porque todos los hombres no son iguales. Yo no, incluyéndome yo. Uh-huh. Hay hombres que son fieles a su mujer,
2: claro,
7: y que nunca le han faltado. Igual mujer al hombre. Claro. Y con respecto a la señora desde Colombia que está maltratando al candidato,
0: sí,
7: déjeme decirle que ella es supuestamente de la oposición, y la oposición siempre tiene que atacar al candidato, claro, o al presidente para tratar de desviarlo. ¿Okay? Y eso, esa es mi opinión.
0: Ahí está, gracias. Sí, son estrategias políticas, la política es sucia.
2: Muy sucia.
0: Si tú tienes un background, olvídate que te van a sacar esos trapos al sol.
2: El que no quiera que le saquen su pasado, que no se meta a la política.
0: Buen día.
2: En la mañana.
4: En la mega. El Mongo se fue.
2: ¿Quién?
0: Sí.
4: Mongo.
2: Sí, se fue. Sí.
4: Yo laboré junto con el Mongo, man.
0: Ey, pero bien, heavy.
4: Sí, ey, en el pez dorado ahí, el Mongo y yo
0: la prendían.
4: Con Hugo Adame.
0: La prendían.
4: Caracana.
0: La prendían.
4: ¿Cómo que si la prendíamos? Yo fui DJ ahí en el pez dorado, aquí ¿cómo? Mucha gente no lo sabe.
0: DJ.
4: Emanuel fue DJ ahí en el pez dorado.
0: DJ Emanuel.
4: ¿Qué pasa?
2: ¿Cuál es
4: el nombre? Me llamaban el explosivo, porque en ese tiempo, Jen,
0: explosivo,
4: aquí el DJ no tenía vida.
0: No.
4: ¿Entiendes? No, ¿qué? Pero la noche lo que te daba era pa caramelo.
2: ¿Cómo así?
4: No pagaban a DJ, hermano, no pagaban.
0: Ah. ¿Y pero ven acá, en ese tiempo?
4: Aquí, cuando yo vi lo que le pagaban a un DJ, mejor preferí irme a la factoría.
2: ¿Y qué tú crees? ¿Que todavía le pagan? ¿Todavía no le pagan?
4: No, ey, ahora
0: depende
4: no.
0: Depende del DJ.
4: Ey,
0: depende del DJ.
2: Aquí cobran dos gente, Adonis y el catador más nada.
0: No, pero aquí los DJ cobran.
4: Pero quiero dar un dato.
2: Ah.
4: Mongo Santa María fue quien pegó aquí, pegó el primero que pegó aquí un programa de bachata, Mongo Santa María.
0: Sí.
4: Ese.
8: Después nadie más, que aquí no venga nadie a inventarse con vaina, que Mongo fue aquí el máster en pegar la bachata aquí, el primero. Que no me venga nadie a inventar con vaina aquí, ¿ok?
0: Está bien.
8: Porque aquí no había emisora cuando yo llegué. Había ahí una partida de Hugo Adame, el Canacana, desde las 3 de la tarde por ahí. Y había que salir a repartir unos folleticos, Jen, para que la gente supiera que había una emisora en español.
0: No.
8: Para que sepa, eso no era así, porque aquí no había poca gente. Ahora, el Festival Dominicano, el verdadero Festival Dominicano que rompió, que de ahí para adelante... Y ahí para adelante es lo que es. Fue cuando se trajo el Mayimbe aquí.
2: Velo ahí.
0: Sí.
8: Cuando se trajo el Mayimbe, ahí fue que el Festival Dominicano

0: Halo.
1: Los hombres son muy fieles.
0: Oye.
1: Los hombres son muy fieles. Aparecen muy pocos hombres.
0: Ustedes, hable por usted.
1: No, son muy pocos. Ustedes. Son muy pocos. Y si son muy pocos, de alguna manera son infieles, aunque sea mentalmente no, son infieles.
0: No, eso ya es un extremo. Está bien.
1: Sí, pero que el tener ya el contacto, ya eso es otro mundo.
0: Está bien, déjalo ahí, Emanuel. Un abrazo, Emanuel el Explosivo. Activo con nosotros. A él no le importa que apuñalar los ya. Temas, no importa. Todo va a salir bien. Buen día.
2: En la mañana.
3: Emanuel tiene razón, eso fue por ahí, por los 96.
0: Oye, el otro, carajo.
2: Ah, pues que se combina.
3: Tú no estabas por aquí, Menemo, en esos tiempos.
0: No, jamás.
2: ¿Qué pasaba en esos tiempos?
3: Por esa causa fue que cerraron la broa cuando la era del Mayimbe.
0: ¿Oh, sí?
3: Cuando se terminó el festival salíamos y ya tú sabes, era un escándalo en la broa.
0: Okay.
3: Y por eso fue que la cerraron la broa ya y que el festival se termine y cada quien para su casa.
0: Ya.
3: Él tiene razón en eso.
0: Okay. Está bien.
2: ¿Y el tema?
0: Está bien, ahí está. Gracias, hermanito. 8:58 minutos en la mañana, Mega 949.
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0: Así es la vuelta, 401-781-9490. Megalínea para ustedes interactuar con nosotros. Señores, el Mundial de Fútbol de la FIFA arranca esta noche. Esta noche, Mundial de Fútbol. Los amantes del fútbol soccer tendrán pues un festival, una chulería, se
3: llegó,
0: van a matar.
3: Llegó el tiempo de ellos.
0: No, ya esto es lo más grande, el Mundial de Fútbol, la Copa Mundial, no todos tienen ese privilegio de ganar una Copa Mundial, y pues llegó el día, llegó la fecha. Hoy hay varios grupos, hasta la L llegan los grupos. Ya usted se imagina cuántos equipos están ahí, cuántos países, creo que 45. México, grupo A, México, Sudáfrica, Corea del Sur y Chequia. En el grupo B está Canadá, Bosnia, Qatar y Suiza. En el grupo C, Brasil, Marruecos. Mira, voy a empezar desde cero. Voy a decir el grupo y tú me vas a decir quién tú crees que es favorito de ese grupo.
3: Ajá.
0: Pasa el 1 y el 2, avanza la ronda de eliminatoria. La posición número 3, los 8 mejores equipos avanzan. En el grupo A, vuelvo y repito, está México, Sudáfrica, Corea del Sur y Chequia. ¿Cuál de esos grupos, cuál de esos tú crees que yo mencioné? México es potencia de fútbol, ¿eh?
3: Pero México nunca ganó un mundial, ¿o sí?
0: Ah, va, va, ahí está.
3: Yo creo que en México nunca ganó un mundial.
0: ¿Cómo que no?
3: Sí, yo creo que no. Yo creo que no. Vamos a googlear eso.
0: Vamos a googlear.
3: Señores, voy a hablar de... No voy a decir... Ajá.
0: ¿De qué?
3: De que voy a hablar dentro de mi ignorancia, porque okay, yo no sé nada de eso. No, ah. No voy a... No, para que te digan, no, sigue poniendo huevos. Yo creo que México nunca puede ganar un mundial.
0: No. Hay países, hay un ranking de los países con más títulos de mundiales.
3: Ajá.
0: Solo 8 países han logrado ganar la Copa del Mundo.
3: Pero
0: desde ahí, que comenzó en 1930. Campeones más recientes: Argentina, Francia, Alemania, España, Italia y Brasil. Esos son los más recientes: 22, 18, 14, 10, 6 y 2. El país con más mundiales es Brasil, que tiene 5.
3: ¡Wow!
0: Alemania tiene 4, Italia tiene 4, Argentina tiene 3. Oye, Argentina con los equipos que lleva siempre son brutales, pero solamente han ganado 3 mundiales. Uruguay, señores, 2 mundiales, Inglaterra 1 y España 1. O sea que no es un cachú.
3: No está México.
0: No está México. México no ha ganado
3: no
0: mundial.
3: No ha ganado mundial.
0: Pero hoy juegan. Entonces, hoy en ese grupo está México, Sudáfrica, Corea del Sur y Chequia. ¿Quién tú crees que pueda ganar ahí?
3: Sudáfrica.
0: ¿Sudáfrica?
3: Sí. Esos negritos corren mucho, ¿viste?
0: El grupo B, Canadá, Bosnia, Qatar y Suiza.
3: Qatar es duro.
0: Brasil en el grupo C.
3: No, ya Brasil.
0: Marruecos,
3: ya Brasil.
0: Haití y Escocia.
3: Brasil,
0: ¿tú crees? En el grupo D, Estados Unidos, Paraguay, Australia y Turquía.
3: Turquía.
0: ¿Turquía?
3: Sí.
0: Pero vuelvo y repito, recuerda que Paraguay tiene 2. Uruguay tiene 2.
3: Los uruguayos.
0: No le habla de los uruguayos, que son argentinos. Grupo E, Alemania, Curazao, Costa de Marfil y Ecuador. Los ecuatorianos son duros.
3: Eso te iba a decir.
0: Países Bajos, Japón, Suecia y Túnez están en el grupo F. En el grupo G está Bélgica, Egipto, Irán y Nueva Zelanda. Yo me imagino que ahí va a haber controversia con Irán.
3: ¿Oh, sí?
0: Tú sabes que es aquí en Estados Unidos.
3: La controversia fue cuando esa gente llegaron todos aquí. ¿Viste la depuración que le hicieron?
0: Tú sabes que aquí en Estados Unidos, ahí no se puede filtrar y que un terrorista, que una vaina, tiene que ser jugadores todo.
3: A los Duganda los rebuscaron como que eran terroristas. Están criticando eso mucho.
0: Oye, eso. En el grupo H está España, Cabo Verde, Arabia Saudita y Uruguay.
3: No sé, pero tengo una perspectiva de que los árabes son buenos en el fútbol.
0: Bueno, vamos a ver. En el grupo Y está Francia, Senegal, Irak y Noruega. Oye, porque el fútbol es mundial.
3: Yo creo que Noruega.
0: Noruega. Sí, no, y no, Francia, no. Francia es duro, loco. Francia es duro.
3: Los franceses son socialistas.
0: No. Oye, no meta la política aquí, Rocco, por Dios. Qué maldita va. Mira, Argentina en el grupo J, Argelia, Austria y Jordania. Argentina está ahí, yo lo veo como favorito.
3: Argentina.
0: Está Messi, que pudiera ser el último mundial, igual que el de Ronaldo, pudiera ser ya su último mundial.
3: Wow.
0: Portugal, República Democrática del Congo, Uzbekistán y Colombia están en este grupo.
3: Pues sería brutal que ganó Uzbekistán.
0: Colombia dio agua de beber el año
3: pasado. No, los colombianos son buenos también en el fútbol.
0: Sí, Inglaterra en el grupo L, está Croacia, uh-huh, Ghana y Panamá.
3: Okay.
0: Están en ese grupo. Entonces, hoy, dándole apertura al Mundial, porque hoy es que juegan los primeros partidos para los amantes del fútbol soccer. En el día de hoy, pues juegan México y Sudáfrica a las 3 de la tarde y Corea del Sur y Chequia juegan a las 22 horas. Okay. O sea, creo que a las 7 de la noche, si no me equivoco, 7 o 8.
3: Pregunta que te hago. República Dominicana y Puerto Rico.
0: No, que no son potencias de fútbol.
3: ¿Cómo no van a estar ahí? No. Y sin embargo, veo que se están levantando equipos en República Dominicana y en Puerto Rico, los dos, de fútbol. Lo están haciendo.
0: Sí, lo están haciendo. Dominicana está creciendo mucho, Puerto Rico también está creciendo mucho. Allá hay una federación de fútbol que está en aumento. Y qué bueno que tal vez en algún momento de la historia un equipo de Dominicana o Puerto Rico esté en la Copa Mundial. Así, señores, que hoy inicia. Esto pues ha dinamizado mucho y va a dinamizar mucho la economía de Estados Unidos, México y Canadá, que son los patrocinadores o los anfitriones del Mundial en el continente americano.
3: Es un deporte que levanta muchas pasiones. Me gustaría saber la opinión del público, los que de verdad sí saben de fútbol, cuáles son los favoritos de ellos ahora mismo, porque es un tema de debate. Cuando tú ves a estas personas, lo que son ecuatorianos, salvadoreños, hondureños, toda Latinoamérica, estas personas se enfrascan en unas discusiones y también dentro de los niños está teniendo un auge, porque la hija mía me está hablando de fútbol por los niños que están en su escuela.
0: Para nadie es un secreto que los seguidores, o mejor dicho, los ídolos, ajá, de muchos de este tiempo son Ronaldo y Messi. O sea, cuando se habla de Ronaldo, Messi,
3: Michael Jordan y LeBron.
0: Paquete claro de huevo. Entonces, para este Mundial 2026, aparte de que los amigos oyentes pueden marcar ahora mismo y decirnos cuál puede ser su favorito en este Mundial 2026, se puede perfilar que España sea uno de los favoritos según los datos, Francia o Argentina.
3: Qué raro.
0: Esos tres pudieran estar en el top 3 de los favoritos para ganar el Mundial.
3: Los españoles son bien apasionados del fútbol.
0: Oh, claro, han ganado un
3: Mundial. Y los argentinos. Cuando hablo de fútbol, me viene a la mente Argentina y España.
0: Equipos que podrían sorprender, ajá, Portugal, Alemania, Países Bajos, Marruecos o Japón. Entonces, ¿quién usted cree que puede ser uno de los favoritos que gane este Mundial 2026?
3: Con dato.
0: Con dato. ¿Y por qué?
3: Para mí yo pienso que va a ganarlo el equipo de Ronaldo está el otro también, Ronaldinho.
0: Ronaldinho no, ya Ronaldinho se retiró.
3: Se retiró. Ya tú verás qué capacidad de fútbol tengo yo.
0: Ya tú sabes que
3: pronto. ¡Qué batalla con él!
0: Ronaldinho se retiró hace años.
3: ¿Oh, sí?
0: Ronaldinho, una de las figuras más prominentes de Brasil. Ronaldinho, cuando ganan el Mundial, le decían a ese equipo el equipo de los recogidos, por decirlo así.
3: ¿Por qué?
0: Sí, porque era un equipo que no eran gente famosa, no eran como gente de abolengo, sino eran como un grupo de jóvenes con un sueño, pero ese sueño y esas ganas de tirar para adelante fue lo que hicieron que Brasil se convirtiera en una potencia.
3: ¿Llegaste a escuchar la historia de Maradona y la mano de Dios?
0: Maradona, claro.
3: Y lo de la mano de Dios, no, sí. Ni que en un mundial, ni que él dio un gol en la cabeza y se ve como que puso la mano.
0: La mano de Dios.
3: Sí, le pusieron el gol de la mano de Dios, porque ni que metió la mano, él no pudo usar la mano.
0: Mira, esto pasa rápido, inicia hoy y termina el 19 de julio, termina. O sea, estamos hablando de un mes y pico que dura el Mundial. Son en total 104 partidos. Es el Mundial más grande de la historia. Estamos hablando de 48 selecciones. Nunca había tantas selecciones. El Mundial del 2026 será el más largo y grande de la historia.
3: ¿Este?
0: Sí, comienza este 11 de junio y culminará el 19 de julio con la gran final en Nueva Jersey, en el MetLife. Será la gran final durante 39 días. 48 selecciones disputarán 104 partidos en Estados Unidos, México
3: ahora,
0: y Canadá.
3: Una inyección brutal económica ahora mismo. ¿Eh? ¿Tú sabes la economía que eso va a mover?
0: Para nosotros en Rhode Island, la final quedará relativamente cerca, a unas 3 horas en automóvil de Providence. Si usted se va a dar esta mundial, usted la compra desde ya y va a 3 horas, porque es muy difícil. Las mundiales se hacen en diferentes partes del mundo y esta será aquí en Estados Unidos.
3: Sí, pero tú dices, no, sí, está aquí a 3 horas y media, pero ¿cuánto van a estar los boletos?
0: ¿Ese? No. Eso no es para todo el mundo, señores. Los precios andan desde $60 hasta $17,000 por persona.
3: No, pero $60 está bien.
0: Sí, pero ya tú sabes, eso es allá en los bliches.
3: Eso es allá con el que vende las palomitas.
0: No, eso es atrás en la cocina. Tú lo vas a ver por televisión.
3: $60 en el parking para que lo escuche de afuera.
0: Ya lo sabes. Los VIP, el paquete VIP Hospitality, puede superar los $17,000 por persona. O sea que tú dices, amor, quiero ir a ver el juego de la mundial. ¿Cuánto es? Oh, son $20,000 por los dos. Ya tú sabes. 9:19 minutos en la mañana. Saludo para Roosevelt. Déjame ver qué dice Roosevelt, hermano. Salúdenme. ¿A quién? Déjame ver. Espérate. A Rodolfo López desde República Dominicana. Saludo para Rodolfo de parte de Roosevelt. También quiero felicitar que se gradúa en el día de hoy. Atención, Héctor. A Jay Rosado, hoy se gradúa del colegio, así que muchas bendiciones.
3: Vi algo ahí por WhatsApp llegar.
0: Déjame ver, pero está clean.
3: Sí.
0: ¿Está clean, Calfa?
3: Claro.
0: Pero clean, clean, clean, clean.
3: Sí.
0: Vamos a escuchar esto. Un tema del mundo. Vamos a buscarle a Shakira ahorita. Oye. 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
2: Bueno, señores, de regreso de este lado, recta final, 9:36 minutos en la mañana. Saludos para Gustavo, que está por ahí, avanzando la mañana. Gustavo Sánchez, check it out.
3: Gustavo Sánchez, ya la gente está llamando para las inyecciones.
2: Sí, claro, un abrazo para los que han solicitado su información. Mira, hoy es la final de la Casa de los Famosos de Telemundo. Tenemos a una dominicana, Celine Santos, está pues concursando, ya tienen varios meses. La Casa de los Famosos de Telemundo, también la del Planeta de los Fox, que termina el domingo. Pero vamos a apoyar a Celine Santos. Esta dominicana es la única mujer que quedó para la final. $200,000 es el premio mayor que se lleva pues el ganador y la proyección que le da.
3: ¿Cuánto se ganó?
2: $200,000.
3: En Telemundo, y $200,000 se ganó Carlos Montecchio
2: en Planeta Los Fox. En segundo lugar.
3: Wow.
2: 200.
3: ¿Tú dices?
2: No, Carlos fue el primero.
3: Sí, Carlos fue el primero.
2: Pero que si tú te pones a analizar los premios de los Foques, los premios de Santiago Matías, que los reality duran un mes, da $200,000 y ahora está dando ahí un Lambo. Y Telemundo, que dura tres meses hasta 4 meses duran esos reality, dan $200,000.
3: Y tú dices, ni que hoy es el final de la Casa de los Famosos. Y yo dije, coño, ¿cuándo empezó?
2: Sí.
3: Me la perdí.
2: Tiene varios meses ya la Casa de los Famosos de Telemundo.
3: Yo no la vi.
2: Que no he visto un segmento. Antes cuando
3: no estaba, he visto un clip de eso.
2: No, cuando estaba Caramelo, sí la vi, Maripili y esas mujeres que estuvieron ahí. Cuando tuvo, creo que también la Materialista, José Reyes, la Melaza, estuvo por ahí también. Así que hoy termina la Casa de los Famosos y el domingo termina el Planeta de A los Foques. Vamos a ver con qué más saldrá Santiago Matías.
3: ¿Con qué saldrá Santiago Matías ahora?
2: En un futuro, ¿verdad?
3: ¿Qué será?
2: Lo estamos esperando. Mira, no, hablando del planeta, anoche se acaloró la cosa porque Shermín Mercedes, ex pelotero de Grandes Ligas, quería ponerle una cadena a Pamela Infante, esta joven.
3: Todo el mundo andaba atrás de Pamela.
2: Y ella no quiso. Y ella le dijo, oye, tú no tienes que ponerme una cadena a mí. Yo no te estoy haciendo coro. Tú no me interesa.
3: Wow.
2: Y él le dijo, pero tú se lo das a tu motoconcho.
3: Y ¿le
2: ella,
3: dijo?
2: Sí. Y ella le dijo, si yo se lo doy a un motoconcho, ese es mi problema. Pero no te lo voy a dar a ti.
3: Ah, es verdad.
2: Entonces eso le dio en el ego. Y él se le acercó de manera violenta. Como para dar.
3: Pero de verdad.
2: Sí, yo te lo mandé en Instagram.
3: Vamos a chequear.
2: Entonces los muchachos se tuvieron que meter en el pleito y eso no es aceptable. Lamentablemente, Shermín Mercedes, hoy, si la producción.
3: ¿Ese gordito fue?
2: Sí, si la producción tiene bujía, hoy lo eliminan a Shermín Mercedes.
3: Claro, eso es abuso, sino un montaje.
2: No, tú te vas a dar
3: cuenta. Oye, pero mira qué guapito con la mujer, mira.
2: Sí, te estoy diciendo. Entonces el otro le dice, oye, te aléjate. Y ella lo no. Simplemente le dijo, no, tú no me tienes que poner cadena a mí, tú no me interesas. No, o sea,
3: eso era ahí mismo para meterle una trompa, era ahí mismo. El que lo paró sin camisa. Era para darle la quijada, de verdad, pero ¿cómo le hace frente a esa mujer así?
2: Yo, la producción, de inmediato esta noche, entro o a cualquier parte del día y le digo, Germín, estás eliminado.
3: Pero de una.
2: De una, porque tú estás usando violencia y más contra la mujer, o sea, eso no se permite aquí. Olvídate de esa vaina, pero ven acá, si una mujer a usted no le quiere hacer coro,
3: no,
2: aléjese de ahí.
3: Eso no se puede permitir.
2: Hay 300,000 mujeres allá afuera. Ah,
3: es que todo el mundo anda rápido con Pamela, loco.
2: Pero que no importa, Pamela es una mujer, es una muchacha joven, muy bella, ok.
3: Buenísima.
2: Pero si a una mujer a usted no le hace caso,
3: claro,
2: váyase de ahí, suerte. Ruede durísimo.
3: Tú sabes que eso es un problema bien grande que tienen los hombres, que hay hombres que no entienden cuando una mujer no le hace caso. Mire, si usted no le hicieron caso, váyase de ahí.
2: Claro.
3: Porque se ven bien payasos atrás de una mujer.
2: Pero obviamente, mira, otra que habló y se retira de su trabajo antiguo es Cris La Viena. Muchos no la conocen con ese nombre, pero otros sí la conocen por La Banquera. La Banquera, que se fue viral en las redes sociales
3: por
2: los filtros.
3: Sí, porque en la red era una y cuando llevaron a Auxilio
2: es otra. Entonces ella ayer en Sin Filtro anunció que ya no seguirá siendo banquera y que quiere emprender otros nuevos proyectos, que sé yo, un salón de belleza, algo para vender cabello.
3: Qué irónico, lo anunció sin filtro.
2: Lo anunció sin filtro. Obviamente ellos tienen el break de las plataformas de Santiago Matías cuando salen. Y qué bueno que esta muchacha, porque ok, se fue viral por ser banquera.
3: Okay.
2: Sin embargo, mucha gente como que la desprestigiaba por el trabajo.
3: Eso
2: que
3: te iba realizaba. Eso te iba a decir. Ese término, en tu país algo despectivo.
2: Sí.
3: Como cuando tú le dices a una mujer, no, mire, es una banquera.
2: Pero, ¿qué tipo de bancos? Si son bancos comerciales, bancos de dinero, de finanzas.
3: No, pero banquera es la que...
2: Pero la banquera es la que vende en la banca de lotería.
3: Ok, bolitera en Puerto Rico.
2: Ajá, pero si, por ejemplo, tú eres una gerente de banco, tú le puedes decir, oye, soy banquera. Y tú, oh, sí, yo trabajo para Chase Morgan.
3: Bank of America,
2: no, es una banquera.
3: Para Banco Popular.
2: Que es pero ahora las banqueras allá en Dominicana son las que trabajan en bancas de lotería. Y ella se sintió, parece, como medio extraño, porque todo el mundo, la banquera, dice, ya, concho, pero yo no quiero que ese sea mi nombre de por vida.
3: Ni que la banquera.
2: Y dijo que renunciaría, lo anunció en sin filtro. Vamos a escuchar lo que dijo ella, Chris, así se llama su nombre de pila, para que ustedes también entiendan que todo en la vida hay oportunidades de uno crecer.
4: ¿No ibas a ser banquera?
5: Sí, en realidad no voy a ser banquera.
6: Ya tu jefa lo sabe.
7: ¿Va a ser dueña de una banca?
8: Ahora va a ser la jefa, ahí de la jefa. ¿Vas a estar al lado de la jefa? ¿Qué vas a hacer?
6: ¿Se lo comunicaste ya a ella?
5: No, todavía.
6: ¿Todavía? Ah, no, pues ya ella lo sabe por aquí.
5: Ya lo sabe.
6: Atención, ex jefa. Busca otra banquera.
5: Bueno, estoy pensando en poner algo de cabello, algo de una línea, que es lo que más me gusta, o algo ropa.
8: Emprender.
5: Sí, quiero emprender
6: centro de uñas,
3: eso
6: no falla.
3: Ya.
2: Centro de uñas, eso no falla. No, es verdad.
3: La desprestigió ahí, loco.
2: ¿Eh?
3: La desprestigió.
2: ¿Con qué?
3: Con eso ni que centro de uñas que no falla.
2: No, brother.
3: Sí.
2: No, es que es un negocio seguro.
3: No, pero le está diciendo como que no irrumpan el negocio de influencers.
2: No. Ahí hay muchos influencers que tienen negocios fuera de eso. Carlos Durán, por ejemplo, que tiene Taconazo. Carlos Durán, muchos años.
3: Taconazo es la versión genérica de Taco Bell. República Dominicana.
2: Pero son unos tacos más saludables.
3: Pero
2: y más
3: le copió
2: bueno.
3: Todos los logos de colores. Pero está bien.
9: Hello.
2: Hey, adelante, hermano, está en el aire.
9: Sí. Óyeme, aunque ella ponga 10 salones.
2: Le van a decir banquera.
9: Ese nombre de banquera me lo va a quitar.
3: No.
9: Ese es un nombre comercial.
2: Eso no se lo quita a nadie. Ay, Dios mío. No, es verdad. Ahí tiene un punto nuestro amigo.
3: Ella se va a poner el nombre comercial y le va a decir, ¿pero quién es? La banquera. Ah, la banquera. Es una pregunta, Jeffrey. ¿Cuánto tiempo te dura la fama después que tú sales de un reality show? Porque ya vemos una fruta como que va...
2: No, pero ya la fruta hizo su diligencia,
3: pero tú dices que tiene una oportunidad, está bien, tiene una oportunidad.
2: Mira lo que pasa, Rocco, cuando tú estás en el medio, cuando tú estás en el height y tú no aprovechaste el height, claro. Olvídate de eso, porque estamos viviendo en unos tiempos muy acelerados que una noticia tapa la otra.
3: 24 horas.
2: Y un reality tapa el otro. Ahora mismo, estos muchachos van a estar en el height 5 días después, 6 días después de salir del reality. Y cuando Fox empieza el otro proyecto, ya pasan anónimos. Hay que aprovechar el hype. Buen día.
3: En la mañana.
10: Caballeros.
2: Buenos días. Adelante.
10: Yo creo que la pregunta debería ser, ¿por qué en los países de nosotros creen que un trabajo es una deshonra?
2: No, y aquí pues, también.
10: No, pues yo te voy a decir una cosa. Mira, te lo voy a poner de esta manera. Ajá. Una vez, yo hago así, yo estoy... Yo tengo como algunos 20, 21 años. Yo voy a entrar a un buffet chino. Uh-huh. Y hay un tipo que me ve y me empieza a vocear. Security.
3: ¿Qué dice? ¿Qué?
10: Security. Pues yo era seguridad en la discoteca.
2: Sí.
10: Y yo voy a entrar a un buffet chino y el tipo me ve, que me reconoce y empieza a vocearme delante de todo el mundo. Security.
2: Ajá.
10: Security. Hace falta una pelea. Tío. Hace falta una pelea.
2: Ajá.
10: Yo hago así. Lo miro, yo hago así, mira, así que le dije. Le hago así una pregunta. ¿Tiene algún malo ser security? Y me dijo, no, porque tú lo que eres un security. Yo le dije, sí, con mucha onda. Claro. Estás seguro que yo nunca voy a caer preso porque tú estás en la calle y yo no. Y como cosa de la vida, después el tipo cayó preso por estar vendiendo droga.
3: Pero el punto no es ese, Augusto. El punto es que vamos a poner un ejemplo. Si tú eres un policía estatal,
2: sí.
3: Un state police, y a ti te dicen, tú siendo un state police, a ti te dicen, no, tú eres un guardia palito, ¿a ti te va a caer eso mal? Porque te están bajando de nivel.
10: Oh, mira, yo te voy a decir algo. Yo soy ingeniero.
3: Ajá.
10: Estudio ingeniería.
3: Ajá.
10: Si tú mañana me dices a mí, Augusto, límpiame el toilet de mi casa, yo te voy a decir cuánto tú me vas a pagar.
3: No va ahí.
10: Mira, manito, yo te voy a decir una cosa. Óyeme bien, el trabajo no es de sol.
2: No, el trabajo no es
3: de sol. Ok, para que tú veas que no, te voy a pagar para que limpie el toilet de mi casa. ¿Cuánto tú me vas a cobrar por limpiarme el toilet de mi casa? Para grabarlo y subirlo para las plataformas.
10: Dame 100 pesos y voy y te lo limpio con cloro.
3: ¿Cuánto?
2: 100, con 100 cloro.
3: Diablo, cualquiera se los da para grabarlo y subir ese contenido. Yo voy dámelo a hacer esa inversión.
2: Dáselo.
3: Voy a hacer esa inversión. Voy a grabar ese video. Le voy a dar $100 a Augusto para que...
2: El toile nada más.
3: El toile.
2: No,
3: el
2: toile.
3: No, el toile. El toile. Y lo voy a grabar y lo voy a subir. A ver si de verdad él es humilde.
10: Jeffrey, tú eres testigo.
2: No, yo el público.
3: Te voy a dar 125.
2: De propina.
3: Te voy a dar 25 de propina. Pero tú sabes que yo lo voy a usar adelante.
10: No, mira, óyeme bien. Yo mañana voy a la emisora.
2: Sí.
10: Delante de todo el mundo, tú me vas a dar mis 100 pesos y te voy a limpiar todo el de la emisora. Yo voy a llevar el cloro y voy a llevar el
2: cloro. No, el de la, esto es público ahí, esta plaza.
3: Ok.
2: Hay tres toiles.
3: Pero te tienes que poner un pañuelo en la cabeza, ¿cómo hacen las que limpian el toile?
2: No, como lo quiera, lo limpia.
10: Óyeme bien. Yo voy a coger el spray de cloro, yo lo voy a echar spray, voy a coger el paper towel, yo lo voy a limpiar. Voy a coger el coso, lo voy a limpiar por dentro.
2: Okay.
10: Y tú me vas a dar mis 100 pesos.
2: Normal. En 2 minutos se va a ganar $100.
3: No, en 2 minutos no limpio el toile.
2: Oh, ¿cómo que no?
3: No, tiene que quedar bien limpio. Tiene que quedar bien limpio.
10: Ah, ¿tú te fijas? Mi hijo,
3: tiene que pasarle el dedito así por el borde, pero él no va a poder.
10: Óyeme bien, el dinero mueve montaña. Y el trabajo no es de sonda.
2: Ahí está, gracias, Augusto. Nos vemos mañana. El trabajo no es deshonra.
3: Claro que el trabajo no es deshonra.
2: No importa lo que usted está haciendo, pero todo se necesita
3: okay, en la vida. Ok, pero lo que yo quiero decir, cuando él le dijo no, como que dedícate a hacer uña, es que usted no notaron el sarcasmo de él.
2: No, Rocco, no hubo sarcasmo, Rocco.
3: Sí, hubo sarcasmo.
2: Él le dijo, Rocco, no lo meta por ese lado. No. Él le dijo,
3: yo soy sarcástico, yo entendí.
2: Él lo dijo por la parte de que es algo seguro.
3: Claro.
2: Si yo ahora mismo te digo, mira, vamos a abrir 2 restaurantes, un picapollo y un restaurante de comida hindú o de comida española, ¿cuál tú crees que va a recibir demanda más rápido?
3: ¿De comida española?
2: ¿A dónde? ¿Aquí en Providence?
3: Sí, claro.
2: No, mi hijo.
3: ¿Y los hindú?
2: Aquí nada más hay uno español grande.
3: ¿Y los hindú?
2: No, el pica pollo.
3: Oh, tú dices un pica pollo. Okay,
2: el pica pollo, porque es la demanda. O sea, entonces le dijo a ella, vete a las uñas, que eso es seguro.
3: Ok, si tú me dices ahora mismo, tú eres locutor profesional, y tú me dices ahora mismo, Rocco, yo me voy a montar una compañía de carpintería.
2: Ajá.
3: Y yo te digo, no, Jeffrey, quédate de locutor. ¿Cómo tú ves ese comentario?
2: Ahí yo lo veo como que tú me quieres frenar en algo que yo quiero hacer. Un ejemplo, pero yo puedo empezar la compañía de carpintería. Yo te digo, Rocco, tú eres carpintero. Vamos a contratar par de carpinteros y tú lo guías, tú eres el former. No, entonces yo soy el inversionista.
3: Yo pienso que él le dijo, cuando ella le dijo, no, yo me voy a dedicar a otra cosa. Y él le dijo, no, monta un centro de doña. Le dijo, como que vete a la segura.
2: No, Rocco. No,
3: que tú no la vas a pegar como influencer.
2: Que no siempre.
3: Es que es la banquera.
2: No siempre se puede llevar la contraria. Buen día.
3: En la mañana.
2: A ver qué dice Jorge Jimmy.
7: Oye, Jeffrey.
2: Hey.
7: Y Rocco, el que no aguanta nada. Tienen algo de comer siempre a gusto, porque a gusto siempre habla y habla entre los dientes, no se escucha bien que lo que habla. Por favor, a gusto, levanta un poquito más la voz, que tú no comes.
3: Bríndale un chisme a gusto.
2: Bríndale un chisme de Jorge Chimi.
3: Ya ustedes saben, a gusto está abierto a limpiar el inodoro.
2: Por $100.
3: Por $100. Sí. Hagan sus peticiones. Él va a domicilio.
2: Y hace su diligencia.
3: A domicilio.
2: Normalito. Señores, nosotros nos vamos agradeciéndole a ustedes siempre por la sintonía, por estar ahí apoyándonos cada mañana en la mañana a través de los 94.9. Si Dios lo permite, mañana Mega Weekend, fin de semana. Cuídese mucho porque está caliente y hasta las 8 de la noche esa temperatura estará así de sabrosa, mucha humedad. Si no tiene que hacer nada a la intemperie, pues no lo haga. Así que mañana, si Dios lo permite, nos vemos, Rocco. Si yo le
3: digo. Así es, Jeffrey Porte, salga bien hidratado en el día de hoy, que las temperaturas van a estar a 95 grados Fahrenheit, que no es un cachú. Así que nos veremos mañana y síganme en las redes sociales como Rocco Rayita Bajo 85. ¡Hasta luego!
2: Señores, bye bye. Si yo le digo, vamos allá. Que el abrazo sea fuerte y la sonrisa sea plena. En la mañana.
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0: Ese pinche corridón del arguaje activado, pariente. El otro día sacamos los cabezas en el rancho, viejo, como a las 3 de la mañana nos metimos. Me puse un loquerón.
1: Así
0: viejo.
1: Es, a nosotros también nos gusta un chingo ese pinche corredón de los toques de cada compa, la que dice, te debo mi vida,
0: bebito. Esa está pedo. Bárbaro, pariente. Y usted, ¿a quién ha robado y yo a quién he matado,
1: a nadie,
0: pariente?
1: Compa, a nadie.

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1: Vamos, listo. Salud, muchachos, por esa mujer.

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Vega 94.9, rumbo a las 4. Hoy la tarifa de DJ Botti. Estamos regalando hoy

seguimos con el formato en la tarima DJ Bote. Un formato diferente, merengue versus bachata. Hoy la tarima presenta el maestro Ruby Pérez versus el maestro Luis Vargas. 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

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Así que ya lo saben, hoy la llamada número 10 se lleva la boleta.

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papá. Mío personal, Luisín de Salty Lounge, activo. Atención, mujeres, buscando beceras, el mío. Se pongan ready. Se busquen su cuarto. Saludos para ti, hermano. Hoy te gano. Sí. Hoy te gano, hoy. Activo el mío, Luisín. 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Vengo con detalles. En este momento, la tarima de DJ Boti, ready, activa. Perfectas luces, sonidos.

La llamada número 7 gana boletas. La llamada número 10 gana boletas para disfrutar de mañana viernes. El varón de la bachata en Palmera Club. Ayer el chaval rompió.

0: tarima de DJ Boti. 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Una presencia responsable, disponibilidad para trabajar, oportunidad inmediata. 307 de la Manto. ¡Pa! Voy para la calle, llamada número 7, Garagorra. Llamada número 10, Garagorra. El maestro Luis Vargas versus Ruby Pérez. Hello, buenas tardes.
1: Hola, Boti.
0: Hola, ma.
1: Me la pusiste.
0: No, pero le estoy buscando la vuelta a ustedes.

0: ¿Te vas con Luis Vargas?
1: Sí. Con dolor, pero sí.
0: Piénsalo bien, piénsalo bien.
1: Con una y una.
0: No, no. Piénsalo bien.
1: Me quedé con Luis Vargas.
0: Seguimos. La primera, Luis Vargas.

Saludos, buenas tardes. Saludos. Señores, están participando. Están participando para que ganen boletas para el Barón de la Bachata mañana viernes. Estaré regalando boletas en la llamada número 7 y la llamada número 10. Si usted llama y no se quede callado, participe, ¿qué? Para que la llamada sea válida.

0: Saludos, buenas tardes.
1: Buenas tardes, Boti.
0: Hola, ma, ¿cómo tú estás?
1: Estamos bien.
0: Qué bueno, mira, ¿con quién te quedas?
1: Bien caliente.
0: Sí, está caliente hoy el clima, está caliente. ¿Con quién te quedas?
1: Jueves y prácticamente Ruby Pérez es un clásico de nosotros.
0: Sí, sí. Ruby Pérez, una. El maestro Luis Vargas, una. Llamada número 3. Hello, buenas.
2: Sí, buenas.
0: Saludos, hermano.
2: Ruby Pérez.
0: Ruby Pérez, 2. Luis Vargas, 1. Llamada número 4. Saludos, buenas.
3: Buenas tardes.
0: Saludos, princesa. ¿Cómo está usted?
3: Bien, ¿y tú?
0: Bien, gracias, papá Dios. Ahora mejor escuchando su voz. ¿Con quién se queda?
3: Con Luis Vargas.
0: Luis Vargas, 2-2. Llamada número 5. Saludos, buenas tardes.
4: Buenas.
0: Hola.
4: Ruby Pérez.
0: Llamada número 6. Llamada número 6. Saludos, buenas.
5: Hola, Ruby Pérez.
0: Ruby Pérez. Ok. Comience everybody a llamar ahora. Llamada número 7. Una boleta y una mega gorra para que vayan a disfrutar del varón de la bachata. En este momento, todo el mundo llamando. En este momento, todos llamando. Vengo con la boleta del varón de la bachata y una mega gorra. En este momento, voy con la llamada. Hello, buenas tardes.
6: Hello, buenas.
0: Hey, usted el ganador. ¿Va para la fiesta mañana, para Palmera?
6: Claro que sí.
0: ¿Seguro?
6: Claro que sí.
0: Deme su nombre.
6: Manuel Tavares.
0: ¿Cómo, Manuel?
6: Manuel Tavares.
0: ¿Manuel Tavares?
6: Sí.
0: Deme sus cuatro últimos números.
6: 402.
0: Manuel, ¿con quién se queda?
6: El 4702.
0: 4702. ¿Con quién se queda?
6: Ruby Pérez.
0: Ruby Pérez. Gracias, Manuel. Venga a buscar eso mañana temprano.
6: Ok, gracias.
0: Llamada número 10 es la que se lleva otra boleta, otra gorra, mega 94.9. Ahí sí. Sí. Miren cómo va el conteo, para que ustedes vean. 5 Ruby Pérez, 2 Luis Vargas. Hello, buenas tardes. Llamada número 8.
7: Buenas.
0: Saludos, hermano.
7: Rey Supremo.
0: El Rey Supremo, una más para Luis. Saludos, buena.
8: Ruby Pérez.
0: Gracias. Saludos, buena.
9: Buenas.
0: ¿Con quién se queda, dama?
9: Con Ruby Pérez.
0: Bueno, 7 Ruby Pérez. 3 Luis Vargas. Esta es la llamada ganadora. Llamada número 10.
9: ¡Ey!
0: Deme su nombre, mi dama.
9: Irida de Frank.
0: Irida.
9: Irida de Frank.
0: De Frank.
9: Ajá.
0: Deme su último número.
9: 2214.
0: Venga a buscar mañana su boleto y su mega gorra, ¿sí?
9: Sí, ¿puedo ir cuándo?
0: Mañana. Ahora. Si viene ahora, antes de las 5.
9: Sí, yo puedo pasar ya mismo,
0: Carlos. Ok, gracias. Saludos, buenas. ¿Con quién se queda?
9: Luis Vargas.
0: Luis Vargas, 4. Ruby Pérez, 7. Saludos, buenas. ¿Con quién se queda?
9: Para ayudarte ahí, Boti, con Luis.
0: ¿Cómo que para ayudarme ahí? Qué duro, Luis.
8: No, porque yo creía que tú te
0: fuiste,
8: que tú estabas...
0: No, nunca la Davi, nunca la Davi. Mira cómo está, la vuelta.
8: Estamos en bachata.
0: Sí, estamos en bachata.
8: Dale para allá, dale para allá, Boti.
0: 5-8. Ganando Ruby Pérez. Sigue marcando en este momento, gracias a Joy Urgent Care Clinic. 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Señores, Luis Vargas tiene 5, Ruby Pérez 8. Ruby Pérez 8, Luis Vargas 5, sigue marcando. Sigue llamando. Vamos a esto, vamos a esto, vamos a esto. Los ganadores, felicidades. Los que están de fiesta de cumpleaños hoy, felicidades. Sigue marcando, sigue marcando.

0: Saludos, buenas.
1: Boti, me fui con Rudy, ¿oíste?
0: Con Rudy, te fuiste con Rudy. 9 para Rudy Pérez. Gracias, hermano. Hello, buenas tardes.
2: Con Rudy Pérez.
0: Gracias, saludos, buenas tardes. Hello, buenas.
1: Dímelo, pa.
0: Pa, dime, ¿qué es lo que tú dices?
1: Dame veneno, que quiero morir, dame veneno.
0: Bárbaro, mira, dime cuáles son las condiciones que tienen que tener las féminas.
1: Tú supiste, para... buena elegancia, verse
0: pero,
1: bien y...
0: Sí, pero quiero que tú desarrolles tú, dime todo lo que anda buscando Exotic Lounge en este momento.
1: Estamos solicitando mesera, con buena atención, buena presencia. Tú sabes lo que le gusta a los Tigers como tú, una vaina bien.
0: ¡Epa! ¡Pa!
1: Tú supiste, póngale un palo a Ruby.
0: Ya. Señores, en breve, Inter. Mira, le ganó Ruby Pérez a Luis Vargas para que ustedes vean. Para que ustedes vean que la puse difícil, pero así es la vida. Así es la vida. En breve minutos llega Ruby Pérez totalmente en vivo a la tarima de DJ Boti. Hoy jueves de TVT. Ruby Pérez.

0: 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Hello.
1: ¿Qué lo que es, Boti?
0: Dime tú, perdí hoy, pero está bien. ¿No me pueden ganar todo?
1: No, pero que estaba medio difícil, pero tú sabes que la voz más alta del merengue siempre la monta.
0: Sí, es duro, es querido.
1: Óyeme, Boti, ayer compré la longaniza, Don Arsenio.
0: Dame datos, dime.
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0: Gracias, hermano, con gracias.
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0: Rompe. Si me trae un chin mejor, para que rompas más. Sí, por si acaso. 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Así que ya lo saben. 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

En breve minutos llega el maestro Rubí Pérez. Todos sus éxitos. Le di una pela hoy a Luis Vargas. 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Rumbo a las 5, 4:19 de la tarde. Hoy jueves.

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1: Ok. Ok. En este momento sube la tarima DJ Botti, Rubí Pérez.
2: Recibamos con un fuerte aplauso a Rubí Pérez.
3: ¡Aplauso, carajo!
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